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Hay padres en esta noche con una sonrisa dibujada, pero con el alma hecha pedazos, porque sus hijos salieron de casa y la calle les cambió el corazón. Algunos no quieren escuchar consejo. Otros andan entre vicios, amistades y oscuridad. Pero el Señor me trajo aquí para decirte algo. El mismo Dios que lo vio nacer no lo va a dejar morir lejos de sus brazos.

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Este muchacho está quebrantado bajo el poder del Espíritu de Dios. 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

pero solo Jesús la cambió para la eternidad.

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solo quiero que sepas que yo no entregué a mi hijo por gente digna. 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

¿Te gustó esa? 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
2: Hay padres en esta noche con una sonrisa dibujada, pero con el alma hecha pedazos, porque sus hijos salieron de casa y la calle les cambió el corazón. Algunos no quieren escuchar consejo, otros andan entre vicios, amistades y oscuridad. 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

en Él. 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
1: ¿Te gustó esa? 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

11:30. Mire, usted está en sintonía de Renacer en el 106.1. Hoy, 1 de junio, el sexto mes del año inicia. Inicia también la temporada de huracanes en Puerto Rico y el Caribe. Así que temporadas cambian, vienen y van. Y nosotros confiados en la mano poderosa de Dios. Y son momentos importantes los que merecen una adoración al Padre. Y también momentos de dolor, donde aun cuando no entendemos los procesos, la adoración no depende de mi circunstancia, depende de reconocer quién es Él. Porque es bien fácil adorar cuando todo está perfecto, pero la verdadera adoración nace cuando en medio de las pruebas seguimos levantando

una adoración perfecta. Él busca tu corazón. Tu corazón rendido. Y cuando adoramos, nuestra mirada deja de estar puesta en los problemas y nos comenzamos a enfocar en aquel que tiene el control de todas las cosas. La adoración fortalece la fe, trae paz al corazón. Nos recuerda que Dios continúa obrando aún cuando nuestros ojos no pueden verlo a Él. Hoy aparta un momento para adorar, porque no solo le pidas lo que necesitas, también agradécele por lo que tienes. No lo presentes todo a tus necesidades. Vamos a aprender a reconocer su grandeza. Que tu casa se llene de alabanza, que tu corazón se llene de gratitud. Tus labios proclamen que Jesucristo es el Señor. Pero la hora viene y la hora es cuando los verdaderos adoradores adoran al Padre en espíritu y en verdad. Y te pregunto, ¿eres o te consideras un verdadero o una verdadera adoradora, adorador del Señor? En tus crisis lo adoras, lo buscas en el dolor, lo reconoces en tus escasez. Juan 4:23 lo dijo. Si eres un verdadero adorador o adoradora, reconócelo a Él en espíritu y en verdad, porque también el Padre tales adoradores busca que lo adoren. Así que nada ni nadie te robe esa adoración, porque ni siquiera te pertenece a ti, ni depende de lo que estés pasando. Esa adoración debe ser una constante en todo tiempo, porque Dios sigue siendo digno de toda honra, de toda gloria, de toda alabanza. A Él todo le pertenece. Adora a tu Rey, adora a tu Dios, porque todos hemos vivido en el desierto, y créame, esos desiertos son los que nos capacitan a confiar. Esos desiertos tan necesarios para comenzar a conocer al Dios verdadero, no al Dios superficial, al Dios santo, al Dios fuerte, al poderoso, al Padre, al genuino, al omnisciente, al omnipresente, al omnipresente y al omnipotente. Él es el gran Yo Soy, y a Él sea toda gloria, toda honra por siempre. Si estás en el desierto, que hay mucha gente ahora mismo que está en el desierto, yo te invito a que escuches este tema de Amara Kiala, y se titula Viví en el desierto. Así como estás ahora tú.

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Así es, el infinito amor de Jesús deja las 99 y va a buscar aquella que se perdió, pero la

12:14. Deseo buen provecho a todo el que me esté escuchando a esta hora, que tenga en sintonía el 106.1. Que Dios bendiga las manos de quienes preparan nuestros alimentos y que nunca falte el pan en nuestra mesa. Hemos escuchado en estos últimos tiempos sobre la violencia, la enfermedad social, mental. Es que vivimos en esta sociedad marcada por la confusión, la indiferencia, la violencia, la pérdida de valores está rampante. Sí, lo vemos, lo hablamos, lo pensamos. Sin embargo, la respuesta de Dios para este tiempo no fue que sus hijos se escondieran de este mundo. Eso es imposible. Sino que seamos la luz de Dios

área de nuestras vidas. Somos llamados a amar. Amar donde el odio, escuche bien, donde el odio está acabando con relaciones, ya sea de pareja, familiares, de amistades. Dios nos ha llamado en este tiempo a traer esperanza donde hay desesperación, hablar verdad donde reina el engaño.

fuerza, pero sí podemos influir en nuestro hogar, en nuestra comunidad, las personas que Dios pone en nuestro camino, cada oración, cada palabra de aliento, cada acto de bondad, cada testimonio de una vida transformada. Esas son semillas que Dios puede usar para sanar a alguien. Y nosotros tenemos que estar con Él, haciendo el trabajo. No se esconda, iglesia. No se esconda porque la cosa está mala en la calle. Somos los escogidos de Dios. Estamos protegidos por Él. Sin miedos. Podemos llegar a tiempo. Somos llamados a brillar con la luz de Cristo. Dice en Mateo 5:14, vosotros sois la luz del mundo. Y escuche bien, una ciudad asentada sobre un monte no se puede esconder. Eso hemos sido para Dios. Hemos sido preparados para ser esa ciudad asentada sobre un monte alto, donde no nos podemos esconder. Que nuestras oraciones sean al Señor, solicitando que nos ayude.

0: necesitan de Jesús. Levántese con valentía. Levántese a rescatar. Somos la luz. El panorama se ve oscuro, nebuloso. Pero los hijos de Dios creemos en el poder de Él y de las intenciones de que sea revelada una imagen sobrenatural de Jesucristo en estos tiempos. Él sigue siendo Dios y nada en este mundo va por encima de su voluntad. Pero nosotros tenemos que despertar. No se esconda. Usted es luz. Busque estrategias para llamar la atención de las almas que están esperando por una palabra, por un abrazo, por un Dios te bendiga, por un Cristo te ama, por un estás a tiempo.
1: 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Algunos no quieren escuchar consejo. Otros andan entre vicios, amistades y oscuridad. Pero el Señor me trajo aquí para decirte algo. El mismo Dios que lo vio nacer no lo va a dejar morir lejos de sus brazos.

hijos, una cobertura especial sobre ellos. Él no lo va a soltar. Y usted tampoco deje de creerle a Dios, porque somos personas que hemos conocido las promesas del Rey de Reyes, Señor de Señores. Él nunca miente. Prepárese.

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Oiga, esa es una realidad. Usted con calma. Dios permite algunos desiertos para que lo encontremos en medio del desierto. Algunas tormentas son necesarias. Y seguimos creciendo, seguimos perdonándonos unos a otros, seguimos enfocados en cada bendición, porque como dice un refrán, hay bendiciones disfrazadas de una maldición. Por eso usted mire, tranquilo, todo obra para bien para aquellos que amamos al Señor, y todo es todo. Le doy gloria a Dios por la vida de Maritza Cruz Acosta. Gracias, hermosa, por cada bendición, por cada gesto de amor que haces, por cada prueba de cariño hacia mi persona. Que Dios te bendiga. Gracias por todo. Queremos hacerle una invitación, una exhortación a todas las mujeres. Escuche bien, porque este próximo sábado, 6 de junio, estará el 7º Congreso de Mujeres a Prueba de Todo, con el tema Llamadas para este Tiempo. Sábado 6 de junio, desde la 1 de la tarde, un super horario comodísimo. A mí me encanta. Predica la hermana Odalis Rivera Acosta, mujer de Dios. En el lugar Iglesia Roca Eterna, en el barrio Palmarejo, en Lajas. Les esperamos. Mire, usted póngase. Hay una dinámica hermosa donde las mujeres van a estar bien lindas, vestidas, elegantes, con pamela, guantes. Usted sabe, ese estilo así, de épocas contemporáneas, bien hermosas. Y si no tiene guantes ni pamela, usted simplemente llegue, porque lo más importante es lo que se va a recibir ese día: palabra de bendición. Y yo voy a estar allí, acompáñenos este próximo sábado desde la 1 de la tarde. Póngase bien bella, preciosa, vestiditas, para adorar al Rey juntas, unánimes, este próximo sábado. Mi información me llama. Tema: Llamadas para este tiempo.

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Este muchacho está quebrantado bajo el poder del Espíritu de Dios. 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

0: Florida. Buenas tardes.
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0: Amén.
1: Labura Dios lo que yo no vi.
0: Amén. Amén.
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0: pregunto, quiero hablar con las personas que tienen alguna condición médica, alguna enfermedad. Sobre todo las personas que padecen de enfermedades que para la ciencia son incurables. Yo te quiero contar que tenemos al médico por excelencia, a Jehová de los ejércitos, el que hace de lo imposible posible, el que no tiene comparación y que sigue siendo fiel ayer, hoy, por los siglos. El poner nuestra confianza en Él como médico nos trae alivio. Alivio al corazón, alivio a tus huesos, alivio a tus riñones, tu hígado, pulmones, todo tipo de órganos, páncreas, todo, todo Él puede hacerlo. Y la pregunta no es, Jesús, ¿puede sanarme? Esa no es, porque Él sí puede hacerlo. La pregunta sería, Jesús, ¿quisiera sanarme? Porque si esa sanidad te va a alejar de Él, Él no quiere perderte. Antes que sanarte, Él desea salvarte. Y sería bonito analizar dónde está nuestra historia con Cristo. ¿Dónde está nuestra relación en Él? ¿Estás seguro que si te sana, te quedas de su lado? ¿No te apartarías? Es la pregunta. Así de fuerte está tu confianza en el Señor, que aún sin sanarte te quedarías.
1: Presta mucha atención a lo que voy a decir ahora, porque algo estaba preparado.

Pero antes que eso llegara, yo, el Espíritu Santo, entré primero. Talemasuri Kandarabai.

5:50, esa es la hora. ¿Sabía usted que aunque fallemos en nuestra humanidad, Dios no ha terminado con nosotros? A veces tropezamos, claro que sí. Cometemos errores crónicos, claro que sí. A veces sentimos que hemos decepcionado al Señor. Sin embargo, la gracia de Dios es más grande que nuestras caídas. Él conoce nuestras debilidades y aún así sigue extendiendo su mano para levantarnos. Dios es experto abriendo puertas donde todavía ni siquiera hay paredes. ¿Lo está entendiendo? Es que cuando nosotros solo vemos límites, Él ve posibilidades. Cuando pensamos que una oportunidad se perdió para siempre, Él ya está preparando un camino nuevo. Su amor no depende de tu perfección, ni de la mía, sino de su fidelidad. Él es fiel. No permitas que la culpa o la vergüenza sea parte de lo que está pasando tu corazón. Esa culpa, esa vergüenza no te pertenece. Es que somos humanos. Y es la parte que tenemos que poner en perspectiva. El perfecto se llama Dios. Dios te bendiga, bella. Dios te guarde. Dios es el perfecto, el grande, el que tiene misericordia todos los días. Y si vuelves tu corazón a Él, encontrarás el perdón, restauración, puertas que se abren, que solo su poder puede cerrar. Y solo su poder puede crear. Porque 7 veces cae el justo y vuelve a levantarse. Proverbios 24:16. Mire que hoy puedas confiar en que Dios todavía está obrando a tu favor. Aún en medio de tus imperfecciones, Él no te quiere perder. Él quiere restaurarte. Y si puso su mirada sobre ti, Él no te va a perder. 2:52. Hable con su rey. Momento de intimidad. Hable con sinceridad para que esa puerta sea abierta aún donde las paredes no se ven.

0: dale alabanza esta noche. Vamos, apláudale fuerte. Aleluya. Amén.
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Ya son las 3:07, otra hora inicia a través del 106.1, esto es Renacer. Iniciando también el mes 6 del año 2026, estamos en junio, pero estamos bajo la cobertura del Padre, Hijo, Espíritu Santo. Yo quiero hacer un llamado, igual que Renacer 106.1, a todas estas mujeres valientes que desean, anhelan un encuentro poderoso con el Rey de Reyes y Señor de Señores. Y les invitamos a que este próximo sábado 6 de junio, usted y yo nos demos cita en el 7º Congreso de Mujeres a Prueba de Todo. Esto es en la Iglesia Roca Eterna en el barrio Palmarejo en Lajas, desde la 1:00 p.m. El tema, llamadas para este tiempo. Mire, les esperamos, usted no puede dejar de ir. Va a ser un momento poderoso. Poderoso, como dice la palabra, está el 4:14. ¿Quién sabe si para esta hora has llegado al reino? La palabra será a través de Odalis Rivera Acosta, nuestra hermana, a la cual amamos muchísimo. Vámonos bien lindas, vestidas, elegantes, mire, con guantes, Pamela, con su abanico. Usted no es necesario, pero si pudiéramos ir todas así de bellas, yo quiero que usted me acompañe ese día. Eso es este sábado, dese la oportunidad a la 1:00 p.m. Comuníquese conmigo si desea más información. La Iglesia Roca Eterna, barrio Palmarejo en Lajas. Les esperamos sábado 6, llamadas para este tiempo. Mi nombre es Iris Custodio y a las 4 llega mi compañero Sandy Mercado, el caballero de la radio. Mientras, vamos a escuchar la música de Amara Kiala, Viví en el Desierto, así como usted y yo.

0: aquel que con su amor venció el temor. Aplauda a Dios por la vida de nuestros amigos de Living.
1: 3:35. Yo no sé si usted ha vivido una experiencia de temor, de un constante temor. Yo lo he vivido. Y créame que el temor nos quita múltiples oportunidades de poder salir adelante. Cuando el miedo se apodera de tus emociones, te paralizas. No hay manera que puedas realizar trabajos con éxito. No hay manera de que puedas permanecer en una relación familiar o de amistad sin que sea tóxica, porque el miedo, que no nos pertenece a los hijos de Dios, porque en muchas ocasiones la Biblia nos dice: no tengas miedo porque yo estoy contigo. Eso es bíblico, pero es fácil decirlo, pero qué difícil se hace vivirlo, ¿no? Y es que cuando reconocemos que el temor nos aleja de la verdad, de las bendiciones, entonces queremos hacer cosas diferentes. Y hoy yo te invito a que vivas sin miedo. Sí, porque sabes que hasta cuando llamas, hasta cuando hablas con alguien, reflejas ese miedo, esa inseguridad y esa gana de no acercarse a ti. Porque lo peor del mundo es estar cerca de una persona que no es optimista, que siempre ve lo negativo, el miedo, el temor. Todo eso, ahora péguese de alguien positivo, optimista, alguien que esté preparado para acercarte más a Dios, a su verdad. No temas, te dice el Señor, no hay por qué temer, no temas de nada. El Señor, si tú confías, clamas, Él actúa. Por ejemplo, el miedo constante de que a tus hijos les pase algo. Y constantemente decimos: Dios, no sueltes a mi hijo. Él no lo va a hacer.
2: Hay padres en esta noche.
1: Confía.
2: Con una sonrisa dibujada, pero con el alma hecha a pedazos, porque sus hijos salieron de casa y la calle les cambió el corazón. Algunos no quieren escuchar consejo, otros andan entre vicios, amistades y oscuridad. Pero el Señor me trajo aquí para decirte algo. El mismo Dios que lo vio nacer no lo va a dejar morir lejos de sus brazos.

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1: Así que saluditos para ti, que como siempre estás en la buena sintonía del 106.1 Renacer. Lunes en la tarde, comandando tu radio con la bella bendición de Dios para ti, para mí. Sandy te acompaña.

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Así que mi gente, compartiendo como siempre la mejor música contigo por aquí por el 106.1 Renacer. Y la tarde de lunes está sumamente caliente por demás. Sandy te acompaña.

0: capítulo 1, versículo 8 dice así: Yo soy el Alfa y el Omega, principio y fin, dice el Señor, el que es y que era y que ha de venir, el Todopoderoso, el Alfa y el Omega, el Todopoderoso. Yo voy a ti, porque la gloria es de Dios.
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Así que mi gente, estoy compartiendo contigo una hora más de mucha música en tu radio por aquí por 106.1 Renacer. Y ya estamos en el verano caliente. Por aquí siempre te refrescamos con la mejor unción. Esa es la unción de Cristo. Yo soy Sandy, el que te acompaña. Vamos arriba.

Así que la mejor música que siempre suena en tu radio, esa la tengo yo aquí para ti en el 106.1 Renacer, sonando lo mejor en música a tu vida. Y yo soy Sandy, el que te acompaña.

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Era para ti de Yamil Ledesma. Eso decía, no llores más. Y llegó para ti por aquí, por 106.1 de tu radio. Sean todos bendecidos de parte de Cristo.

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6: Dios bendiga al pueblo del Señor en esta preciosa tarde que hizo nuestro Dios. Bienvenidos a este tu programa Es Tiempo de Creer. Este es el programa auspiciado por nuestra iglesia, Iglesia Pentecostal de Jesucristo, Misión Internacional, ubicada en el barrio Cerrillos del pueblo de Cabo Rojo. Y le damos la más cordial bienvenida y le decimos que se queden ahí pendientes, ya que tenemos un poderoso mensaje, como siempre, de la palabra del Señor, que no tenemos la menor duda que va a ser de edificación para tu vida. Saludando muy cordialmente a nuestros amigos los confinados en las distintas instituciones penales del país, en especial a nuestros amigos allá en el CDO, en el barrio Limón, en Mayagüez, a los muchachos en el anexo 676 en Ponce. En general, a todos los confinados en esta preciosa tarde, saludamos a cada pastor, a cada líder de iglesia, a cada hermano de nuestra iglesia allá en el barrio Cerrillos del pueblo de Cabo Rojo, a cada líder. En fin, un saludo cordial a nombre de nuestros pastores, Michel Gutiérrez Bosque, Natalie Sedapi y su preciosa niña Grace. Saludamos a nombre de ellos y de nuestra iglesia también. También saludamos que ya se identificaron con nosotros allá, nuestros compañeros allá en el Departamento de la Familia en Mayagüez, nuestro director, el señor Eric Vargas, a Wanda, a Melissa allá en Sabana Grande. En fin, a cada uno de los hermanos y amigos que nos escuchan a través de estas ondas radiales de Renacer 106.1 FM. Y te invitamos a nuestra iglesia, mira, tenemos culto los martes, culto de oración y estudio de la palabra del Señor, Iglesia Pentecostal de Jesucristo, Misión Internacional, Cerrillos, Cabo Rojo. Martes, culto de oración y estudio de la palabra a las 7 de la noche. Jueves, culto de sociedades a las 7 de la noche. Y nuestro gran culto de adoración al Señor, domingos a las 11 de la mañana. Si no tienes donde congregarte, allí va a haber un grupo de hermanos que te vamos a recibir con los brazos abiertos. 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Este quien te saluda, tu hermano en Cristo, Saturnino Vélez, dándole las gracias a nuestros pastores por esta oportunidad que nos conceden. También te dejamos saber que si tienes alguna petición de oración, puedes hacerlo a través de los teléfonos 849-1061, 849-1061 o al 849-2410, 849-1061 o al 849-2410. Son los números que están disponibles para ti, para que tú envíes tu petición. Y si quieres aceptar al Señor Jesucristo como tu único y exclusivo Salvador, como dice la palabra, hoy es el día aceptable. Así que como te indicamos, tenemos un mensaje poderoso de la palabra del Señor. Saludando también al señor Elvin Vélez, quien se identificó con nosotros. Dios te bendiga mucho. Un fuerte abrazo. Hermano Kiko, Dios te bendiga, Carlito. El hermano Rubén, hermana Fela, Dios me los bendiga mucho. Sin nada más, vamos a pasar al mensaje de la palabra del Señor. Adelante, nuestro hermano Sandy.
7: Aleluya. Perdona a los que me ofenden. Perdona mis pecados y perdona a los que me ofenden. Mi alma alaba a Dios. Lo que nos hace cristianos no es decir que tengo a Cristo en mi corazón. Lo que me hace cristiano es vivir como Él vivió. Alaba. Es someterme a lo que Él dijo. El maestro el viernes decía, me encantó lo que decía. La Biblia no es un libro de información. La Biblia es la verdad. Vamos, tócate a alguien y dile, es la verdad, es la verdad. Porque hay gente que quiere este libro como una información. Esos son los mismos que cuando, gloria a Dios, aleluya, escúchame, son los mismos que cuando leen lo que les gusta, dicen amén, pero cuando leen lo que no les gusta, lo sacan. Porque es información. Pero cuando yo sé que este libro es la verdad, cuando yo leo lo que me gusta, digo gloria a Dios. Y cuando leo lo que no me gusta, digo gloria a Dios. ¿Por qué? Porque esto es la verdad. Cristo es la verdad. Y Cristo decía, santifícalo en la verdad. Tu palabra es verdad. Dale un fuerte aplauso a Cristo. Mi alma alaba al Dios que vive. La escuela de los profetas te enseña a adorar, pero también te voy a enseñar a servir. La Biblia es clara, dice, quien no provee a los de su casa está negando la fe. Ay, ay, ay, ay, ay, ay, ay. Cuando el hombre peca, lo primero que le dice el Señor, ay, cierto, cierto que algo se está moviendo aquí. Cuando el hombre peca, lo primero que le dice el Señor al hombre, le dijo a la mujer, con dolores vas a partir. No con dolores la tía tuya, o sea, no. Con dolores de parto vas a parir. Y el hombre con el sudor de su frente tendrá que trabajar. Una vez en el hogar de la habitación, un muchacho se acercó y me dijo, pastor, ¿por qué nos ponen a trabajar? Y el Espíritu Santo me dio la palabra y le dije, porque el trabajo restaura. Yo dije, wow, qué palabra. El trabajo nos restaura. Alaba. Por eso Dios dice, vas a trabajar para que sea restaurado. Yo creo que si queremos ver cosas diferentes, en 2026 llegó cosas de hacer algo diferente. Mi alma alaba a Dios. Yo creo que Dios está empujando unos cuantos aquí, que les dijo este año, hay gente que están sentados en silencio, que Dios va a levantar, aleluya, y los va a mostrar. Pero Dios le está diciendo, estoy esperando por ti. Ay, tócate el que está a tu lado y le estoy esperando por ti. Y le voy a enseñar a servir. Por eso yo vengo al culto. Yo soy Ujiel. Yo canto. Yo toco el piano. Yo toco la batería. Yo brego allá en el sonido. Yo brego en la computadora. Gloria a Dios. Que a veces me ponen cara que me quieren dar. Alaba al Señor. Pero eso no es nada. Gloria a Dios. ¿Por qué? Porque yo vengo a servir. ¿Cuántos quieren servirle al Señor? ¿Cuántos quieren servirle a Cristo? Hay que servirle al Señor. Aleluya. Para eso es el templo. Ay, santo. Esto es una casa de oración. Di conmigo, casa de oración. Ser un lugar para orar, pedir perdón y hacer pacto sagrado. Fíjese bien, cuando Cristo entra a Jerusalén, dice la palabra que Cristo vino a la mesa y que dijo, mi casa es casa de oración. Y ustedes la han hecho cueva de ladrones. Y yo le expliqué eso a ustedes. Estoy como que suave, alaba a Dios, enseñando. Yo le expliqué. Allí estaban los cambistas y estaban los que vendían palomas. Los que vendían los animales, ellos tenían que estar en el templo, tenían que estar allí. Dile que de nuevo, tenían que estar allí. El problema no era que estuviesen allí, el problema es que habían sacado a Dios del centro. Ay, Dios mío, siento a Dios. El problema es que habían sacado a Dios del centro, porque ya no iban al templo a buscar a Dios, ya no iban al templo a hacer sacrificio para Dios, ya no iban al templo a adorar a Dios, sino que iban al templo a hacer negocio. Ok, pastor, trae esto al tiempo presente. Bueno, en el tiempo presente, cuando yo voy al culto a cantar para que vean lo lindo que yo canto, estoy sacando a Dios del centro y me estoy poniendo yo. No. Cuando yo voy al culto a predicar para que digan soy un gran predicador, estoy sacando a Dios del centro y me estoy poniendo yo. Cuando tengo más flyers en Facebook que personas ganadas, siento a Dios aquí, aleluya. Me estoy sacando a Dios del santo y me estoy poniendo yo. Y esta casa es casa de oración, no es cueva de ladrones. Dale un fuerte aplauso a Cristo para que me entienda. Por eso la niña dijo, y de Dios es la gloria. Alguien que diga, de Dios es la gloria. Si soy bendecido, de Dios es la gloria. Si alcanzo algo, de Dios es la gloria. Mira, amado, yo creo que si tú te miras hoy donde estás, y tú miras 2 años atrás donde tú estabas, yo creo que tú tienes que ser agradecido hoy y darle una alabanza al Señor. Mi alma alaba a Dios en esta hora. Vamos, si Dios hizo algo contigo, dale una alabanza, que se te note, que se te note. Es que Dios ha sido bueno, es que Dios te ha bendecido, Dios te ha sanado, Dios ha bendecido tu casa. Mi alma alaba al Señor. Y posiblemente llegaste hoy diciendo, estoy acabado, estoy con problemas, estoy pasando por tantas situaciones, aleluya. Y sabes que el diablo está atacándote, pero tú tienes que decirle al diablo, mira, diablo, donde estoy parado, mira donde estaba ayer, mira donde estoy hoy, pero prepárate porque mañana voy a un lugar mayor, aleluya. Yo soy agradecido, aleluya. Haiga o no haiga, soy agradecido. Haiga o no haiga, voy a alabar a Dios. Haiga o no haiga, voy a adorar al Rey. Alguien que está conmigo. El templo es un símbolo de pacto. Representa la alianza eterna entre Dios e Israel. Es un lugar donde nos encontramos con Dios. ¿Sabes lo que es eso? ¿Tú sabes qué es este altar? ¿Cuántos matrimonios han sido restaurados? ¿Cuántas personas atadas han sido liberadas? ¿Cuántas personas han conocido aquí a su palomita? En estos días escuché ahí que decía, baby, baby. ¿Cuánta gente ha conocido a su baby aquí? Sama. A su bebé. Suéltalo. Suéltalo. Porque esta casa es un lugar de encuentro. Yo quiero enseñarte que Dios está en todo lugar. Aleluya. Pero este lugar fue diseñado por Dios, separado por Dios. Aquí no se puede pecar como pecaban los hijos de Elí. Esta casa no es para buscar. Ay, Dios mío, Señor. Iba a decir algo, lo digo. Esta casa no es para buscar novio ni novia. Aquí tú buscas a Dios. Y cuando tú que cuestes con Dios, entonces te vas a encontrar con el que Dios tiene para ti. ¡Ah! Eso bajó del cielo. Dios me está usando. Dios me está usando. Alaba a Jehová. Dios me está usando. Porque este lugar es para eso. Este lugar, gloria, es para buscar a Dios. Venimos a la casa del Señor. Gloria a Dios. Me desconecto del Facebook, del WhatsApp, del Instagram. Del TikTok, cuánto alaba a Dios. Y vengo a darle un tiempo de mi día, un tiempo de mi semana, para adorar al Rey, para darle gracias a aquel que ha sido bueno, para exaltar a aquel que vive por siempre y para siempre y vuelve pronto por mí. Aleluya. Este lugar es un lugar donde yo aprendo de Él. Es el lugar donde yo lo siento. Es el lugar donde tengo un hermano al lado, alaba a Dios, que tiene una cara de limón, pero Dios me dice, tienes que amarlo. Alaba al Señor. Y por mi amor le cambiamos la cara de limón en una cara de aguacate, alaba, y después una cara de meloncito, alaba. ¿Por qué? Porque aquí está el Dios que transforma, aquí está el Dios que cambia corazones, aquí está el Dios que restaura vida. Alguien que está conmigo, alguien lo conoce aquí. El templo fue edificado en el monte Moriá, allá en Jerusalén, donde está hoy la cúpula de oro. Duró 7 años su construcción. Alaba, había gente trabajando. O sea, dice la palabra que David buscó los especialistas. Especialistas en madera, especialistas. ¿Cómo se llama? Los que venden cosas en la. Dios mío, los que venden cositas allí en la fiesta. Los artesanos. Especialistas, los mejores para construir la casa de Dios. Tenía piedras preciosas, ahora la casa hermosa. Porque esto me enseña que a Dios no se le puede dar lo que son. Ese es el problema que ocurrió en Ageo. El libro de Ageo dice que la gente estaba muy pendiente a sus casas y no le prestaban atención a la casa del Señor. Entonces Ageo se levanta. Habían pasado 70 años desde que el pueblo había venido. Y Ageo decía, Dios le dijo a Ageo, hay un problema, pregúntame cuál era. El problema que hay es que hay una generación que se va a morir. Y esta generación que se va a morir, ellos vieron la gloria de Dios en el templo. Pero cuando esta generación muera, la generación que viene de camino no va a conocer la gloria de Dios. porque ellos no vieron lo que ocurrió en el templo. Sí, ¿en qué templo? En este templo que te estoy hablando, donde la nube descendió sobre el templo y los sacerdotes no podían ministrar, porque la gloria de Dios, el cabote de Dios, era tan fuerte sobre los hombros de aquellos hombres que todo el mundo se tuvo que hacer silencio. Ellos no vieron cuando la nube descendía sobre el tabernáculo y Moisés entraba en él. Y la gente decía: nadie más entra porque se muere. Y esperando que el viejito saliera. Y cuando el viejito salía, decía: el viejito va a hablarnos de parte de Dios. Vamos a ver qué va a decir. Si hay gente que quiere hablar de parte de Dios hoy, pero no entran en sin gracia. Y esa nube subía.
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7: Vente. Y ellos decían: pero si está mal de frente y el faraón está, pero la nube hacía. Vamos a ir conmigo así. Vente. Y Moisés le dijo: Dios, no entiendo por qué la nube me está llamando, porque hay un mal de frente. Dile que está a tu lado, no me hable. Tú puedes ser, mira, tú sabes que tú dale a tu hermano, puede ser que tú seas el diablito que esté pidiendo que el hermano reciba mensaje. Se cayeron en la sala. Sigue. Y ahí estaba el pueblo y la nube decía: vente. Y Dios le dijo a Moisés: me gusta porque esta historia, cuando tú la lees, Éxodo capítulo 14, la nube que iba frente ahora se postó atrás. Y yo aprendí algo, mi alma alaba a Dios. ¿Tú sabes qué? Que lo que te bendice a ti puede ser maldición para... Pastor, ¿por qué? Porque la nube que te guiaba a ti se volvió de espaldas a ti para defenderte de tus enemigos. Dios le dijo a Moisés: no mires para atrás, extiende a lo que tienes por delante, a ver si logras alcanzar aquello por lo cual también tú fuiste alcanzado. ¿Y qué pasó con los datos? Tranquilo, la nube mía los va a visitar. El cuesto alaba a Dios. Alguien que está conmigo, Dios mío. Allá en el libro de Ageo, la gente estaba muy pendiente a sus casas. Había, si fuera hoy, había plasma, carro nuevo, lavadora nueva, estufa nueva, alaba, muebles nuevos, ropa nueva todo el tiempo, y la casa de Dios que Dios encantó. Entonces Dios levanta a este profeta Ageo y le dice: habla del pueblo, porque hay una generación que se puede morir que no ha visto, y la otra no ha visto su gloria. Aleluya. Entonces Ageo se levanta delante del pueblo y le dice: así dice el Señor, ustedes comen y siempre tienen hambre. No mires para el lado ahora. Ustedes se visten y siempre tienen frío. Ustedes beben y siempre tienen sed. Alaba. Ustedes trabajan el viernes, cobran el viernes y el lunes ya están pelados. Vamos, hay gente aquí que se escondió con esto, lo voy a repetir. Cobran el viernes y el lunes están pelados, porque parece que su bolsillo está roto. Y donde ponen el cheque, ahí mismo se les cae. ¿Alguien ha tenido un día un bolsillo roto? Yo lo he tenido. No mienta. ¿Y sabes qué dice Ageo? Suban al monte y busquen madera y reedifiquen mi casa. Y yo voy a poner mi voluntad en mi casa, porque yo soy el Dios que soy el dueño del oro y soy el dueño de la plata. Y la gloria postrera de esta casa va a ser mayor que la primera. Así dice el Señor. Vamos, dale un fuerte aplauso a Dios, que tenga oído que escuche. Y el pueblo comenzó y fue a buscar en las maderas y comenzó a edificar el templo en 3 meses. ¿Sabes qué? Lo habían edificado. ¿Por qué? Porque comenzaron a darle primado a Dios. Y Dios dijo: si mi pueblo se humillare, en el cual mi nombre es invocado, y ellos buscaren mi rostro y se vuelven de sus malos caminos, yo, Dios, oiré de los cielos, yo perdonaré sus pecados y voy a sanar la tierra. Hay un Dios que te bendice cuando tú lo buscas. Hay un Dios que te bendice cuando tú... Vamos, dale un fuerte aplauso a Cristo. Vamos. Aleluya. ¿Cuándo dicen aleluya? Dios se agradó de la construcción de este templo. No puede ser en otro lugar. Fíjese bien. Porque esto es lo que me gusta de Dios. Cuando Abraham, donde Abraham levantó el cuchillo, donde no había nada, allí fue que se edificó el templo. Eso está poderoso. Y yo aprendí que donde tú adoras hoy, tus hijos van a adorar. Y donde tú sacrificas hoy, tus hijos van a ver la promesa. Todo es una semilla. Todo acto, palabra, todo lo que hacemos es una semilla. Y las semillas de Dios se multiplican. Gracias por ese sí, Señor. Gracias por el que dijo Aus. Yo pensé que tú ibas a decir amén. Las semillas se multiplican. O sea, si ahorita tú adoraste a Dios, algo de Dios va a salir de esa alabanza. Y Dios le dice a Abraham: mira, mira, mira los planes del Señor. Porque Dios le dice a Abraham: Abraham, sale de tu tierra. Génesis capítulo 22. No, le dice. Sí, Génesis capítulo 12. Génesis capítulo 12. Sale de tu tierra y vete a la tierra que te voy a mostrar. Tierra que fui en leche y miel. Pero en Génesis capítulo 22, Dios le dice: vete al monte que te voy a mostrar. Y entrégame a tu hijo. Yo imagino a Abraham caminando y Dios le dijo: vete para Ponce. Y unos cuantos de aquí llegaban a San Germán. No te rías, porque tú eres lo mismo. ¿Sabes por qué digo esto? Digo esto con respeto. Porque aquí se adora donde Dios quiere que se adore. Aquí se sacrifica donde Dios quiere que se sacrifique. Fíjese bien que Dios le dijo a Abraham: vete al monte que te voy a mostrar. Abraham caminó 3 días por ese monte. Alaba. Y nunca la voz de Dios se escuchaba hasta el día que se escuchó y Dios le dijo: he aquí. Porque es que Dios tenía un plan. Ahí dentro de 4000 años va a haber una gran ciudad. Dentro de 2000 años van a matar a mi hijo. Dentro de años, ¿sabes qué? Va a llegar un pueblo y los va a vencer, los va a llevar a cautiverio. Y ese templo se va a caer, pero van a volver a edificar uno nuevo. Porque hay victoria con este lugar. Por eso tú no puedes servir donde tú quieras. No puedes adorar donde tú quieras. Tienes que adorar donde Dios te dice que tienes que adorar. ¿Alguien me está entendiendo? Hay gente que no le gusta el lugar donde Dios dijo que adore. Porque posiblemente está la batalla, está la guerra. Pero Dios está diciendo: sigue adorando. Porque ese lugar te pertenece. Porque lo que hoy es guerra, mañana será victoria. ¿Cuánto alaban a Dios en esta hora? Y este pueblo edifica el templo. Escucha bien, porque no comenzó a predicar, estoy aquí. Y este lugar fue dedicado a qué? A la santidad. Di conmigo: santidad. Escucha esto: está la santidad progresiva y está la santidad del momento. ¿Qué significa? Cuando yo acepto a Cristo, yo me vuelvo santo. Pero hay una santificación que viene mientras yo camino. Mientras yo camino, yo me convierto. Y hay gente que piensa que cuando yo me convierto voy a salir como un ángel. No, te convertiste, sigue siendo la misma que era antes. Pero ahora en tu obediencia, ¿está conmigo? En tu disciplina, en tu adoración, en el conocimiento bíblico. Vamos, ¿está conmigo? ¿No quiere que? En tu servicio, cuando Cristo dice: santifícalo en tu verdad, yo soy la verdad. Cristo dice: por ello yo me santifico a mí mismo, para que ellos sean santificados en la verdad. Juan capítulo 17. Cristo está diciendo: yo les sirvo a ellos. Santidad, yo les sirvo a ellos, para que ellos les sirvan a los pueblos. Y la santidad, el servicio te santifica. Yo me santifiqué, yo les serví, me hago santo, para que ellos me sirvan y ellos también sean. Dios mío, gracias. Entonces, cuando yo comienzo a ir al culto, a la escuela bíblica, alaba a Dios, porque hay gente que no le gusta la escuela bíblica. Yo estoy enseñando hoy. La Biblia dice que el apóstol Pablo le escribe a Timoteo y le dice que no sea un neófito, para que no caiga en la condenación del diablo. O sea, la escuela bíblica es la columna vertebral de la iglesia. Por eso dice: mi pueblo perece por, no por falta de oración, no por falta de oración, no por falta que lleves todo el día con las manos levantadas. Mi pueblo va a perecer porque no me conoce. Porque tú adoras. Allá en la historia, Dios mío, dale un aplauso a Cristo. El apóstol Pablo llega allí a los atenienses, y el apóstol Pablo le dice a los atenienses: vosotros sois el templo de Dios. Ya Dios no habita en templos construidos por hombres, sino nosotros somos el templo de Dios. Tócate el que está tu aire, tú eres templo. Pero cuando yo voy a esa escritura, el apóstol Pablo le está hablando y le está diciendo estas palabras: ustedes tienen un altar al Dios no conocido. Ustedes tienen altar, porque eran paganos, eran atenienses, de Atenas, griegos. Tienen altar a Zeus, altar a Apolo, altar a Poseidón, altar a Baal. Tienen muchos altares, aleluya. Pero hay un altar que está vacío. Que hay una escritura que dice al Dios que no se conoce. Pues ese Dios que ustedes no conocen es que me trajo aquí a decirte que Él te sana, que Él te salva, que Él te liberta, que Él te restaura. Vamos, alguien que está conmigo. Y ese es el que vengo a predicarte. Y Él no habita en templos construidos por hombres. Él habita ahora en nosotros. Porque antes habitaba en un templo construido por hombres. Pero hubo un día que vino el Mesías. Hubo un día que vino el Cristo. Aleluya. Y antes de morir, había una mujer, Juan capítulo 4. La mujer samaritana que le dijo a Jesús: ustedes dicen que hay que adorar en el monte, en el templo. Nosotros adoramos en este pozo, el pozo de Jacob. Sí, adoramos aquí. ¿Dónde tenemos que adorar? Y Cristo le contestó: mujer, llegará el tiempo que no se va a adorar ni aquí, aleluya, ni se va a adorar en el monte, sino que se va a adorar en todo lugar que se invoque mi presencia. Dios mío, alguien que está conmigo, voy a estar en Puerto Rico, voy a estar en la República Dominicana, voy a estar en Haití, me voy a mover por Argentina, me voy a mover por Australia, yo voy a pisar Japón, aleluya, yo voy a tocar a alguien en China, yo voy, aleluya, a darle un cariñito a alguien en Rusia. Alguien que está conmigo, porque Dios es espíritu, y donde está el espíritu.

0: la santidad. Dios, escucha bien. Dios, digo conmigo, Dios es santo. Dios es santo. Y para yo ser santo, tengo que pegarme a Dios. Alaba. Pegarme a lo que es de Dios. En otras palabras, tú no puedes decirme a mí que tienes hambre de Dios si no te con. El mismo Dios dice: no dejes de congregarte como mucho. Dios mío, siento a Dios aquí. O sea, aleluya. Tu pasión, tu compromiso, delata al Dios que tú le. Gracias por tu entusiasmo. Vamos a dar un fuerte aplauso a Dios. Que usted quiere. Me voy, yo sigo. No he comenzado a predicar. ¿Qué problema tengo? Déjame seguir aquí. Segundo, una adoración verdadera. Cuando se edifica este templo, aleluya, era para buscar la santidad, para buscar la adoración verdadera y la enseñanza del carácter de Dios. Por eso es que a veces Dios no se mueve. ¿Sabes lo que delata que algo es de Dios? Pregúntame qué. El fuego. Puede vestirse bien, puede tener el gabán blanco como el hermano Rafa, una camisa negra por dentro para ese modelo hoy de Calvin Klein. Y puede saber más Biblia, gloria a Dios, que el mismo diablo. Sí, porque el diablo sabe Biblia. Lo que pasa es que no la vi. Ok, sí, gracias. ¿Lo cogieron o no? Lo que pasa es que no la vive, alaba. Entonces, ¿sabes qué? Yo pongo el diablo a hablar aquí y la gente se convierte. Sí, pastor, sí. Porque la Biblia tiene poder. Dios mío. Lo voy a repetir. Yo pongo el diablo a predicar aquí y la gente se convierte porque la Biblia tiene. Pero él sigue siendo diablo. Dios mío. Pero Dios está buscando algo verdadero. Por eso Dios le dijo a la mujer samaritana: aleluya, llegará el momento que no se va a adorar allá, ni se va a adorar acá, sino que se va a adorar en todo lugar. Porque Dios busca verdaderos adoradores que le adoren en espíritu y le adoren en verdad. El apóstol Pablo le dijo a Timoteo: yo me acuerdo de la fe no fingida que había en ti, la cual también habitó en tu abuela. Dios mío, ¿quién está conmigo? Mi alma alaba a Dios. Eso me enseña que hay gente que puede imitarla, pero una imitación de fe nunca podrá provocar que los montes se muevan. Solo la fe verdadera. Alguien que está conmigo, alguien que levante su mano y alaba al Señor. Por eso el apóstol Pablo le escribe a los Corintios en el capítulo 13 y le dice: ¿de qué te vale? ¿De qué te vale darle comida a los pobres si no tiene? ¿De qué te vale, aleluya, pasar tu cuerpo por fuego si no hay? ¿De qué te vale ser profeta si no hay? ¿De qué te vale evangelizar si no hay? ¿De qué te vale, mi alma alaba a Dios? El amor es sufrido, el amor es benigno, el amor no tiene envidia, no busca lo suyo, no se irrita, se goza de la verdad, todo lo sufre, todo lo cree, todo lo soporta, todo lo espera. El amor nunca dejará de ser. El apóstol Pablo termina diciendo: allá en el templo grande, allá en la morada celestial, allá donde el Mesías dijo: voy a preparar habitación para ti, yo voy a ir y voy a preparar habitación para ti, allá en ese templo grande donde vamos a estar adorando a Dios 24/7. Y hay gente que se aburre de adorar a Dios, y hay gente que no viene a los cultos. Cuando en el cielo vamos a estar 24, yo no sé qué va a pasar allí. Yo no me quiero imaginar por qué vamos a estar adorando 24/7. Yo creo que la gloria va a ser tan grande y va a ser tan potente, y el agradecimiento va a ser tan grande, que vamos a estar diciendo: aleluya, gloria a Dios, santo, santo, santo. Vamos a vivir una vida de adoración 24/7. Imagínate eso. ¿Cuánto se lo imagina? Aleluya. Pues la presencia del Espíritu Santo te da las primicias de eso. Dios mío, el templo actúa como un espacio sagrado que conecta lo terrenal con lo celestial. ¿Se acuerdan la semana pasada que yo hablaba? La savia del olivo.
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0: Fue que yo me metí a eso. Fue que eso se metió dentro de mí. Ah, oye, yo predicaba hace años atrás, hace como 15 años atrás, que hubo un hombre, que llegó a una isla llamada la isla de Malta, y de momento una serpiente salió brincando y le picó, una serpiente venosa le picó, y sabes que este hombre se sacudió. Dile que está a tu lado, sacúdete, vamos, dile, sacúdete, vamos. Dios mío, siento Dios aquí. Y cuando este hombre se sacudió, la gente comenzó a decir: en 10 minutos se hincha y se explota y se muere. Alaba. Pasaron 10 minutos, pasaron 20, pasaron media hora, pasaron 4 horas. Y el apóstol Pablo seguía cantando corito. Alaba. Y la gente dijo: este hombre es un Dios. Este hombre tiene que ser Apolo o tiene que ser un Dios, porque la serpiente no pudo matarlo. Y el apóstol Pablo se paró de frente y le dijo: aleluya, yo no soy un Dios, yo soy un simple siervo. Lo que pasa es que la savia de Dios se me metió por dentro, y cuando tengo el Espíritu Santo metió por dentro y la palabra del cielo, el veneno del diablo no podrá matarme. Vamos, ¿alguien me está entendiendo? Ah, yo me voy. ¿Usted quiere que yo predique? ¿Cuánto quiere que siga? Ahí no levantó la mano, no quiere que siga. Los terrenales se conocen celestial, o sea, es esta casa. Di conmigo, esta casa hay una conexión. Dile que está a tu lado, que no se rompa la conexión. Cuando nos montamos en un avión, lo primero que nos dicen es: pon el celular en modo avión. Ahí es donde nuestro espíritu encuentra refugio, sabiduría y reconciliación con Dios. A veces llegamos agotados, llegamos cansados, llegamos que no queremos saber nada, pero llegamos a la casa de Dios. Todo el mundo conmigo, mira para acá, porque me voy ya mismo. Yo no he comenzado a predicar todavía. Yo prediqué este mensaje, parte de este mensaje ya en la República Dominicana, Carlos estaba. No he comenzado a tocar los puntos que quiero tocar, pero aquí se va a hacer lo que el Espíritu Santo diga. Donde hay conexión, hay fluir de Dios. Y somos como el viento, no sabe de dónde sale ni a dónde va, dijo Jesús. Son aquellos que son dirigidos por mi Espíritu. ¿Cuántos alaban a Dios? ¿Cuántos pueden alabar a Dios? ¿Cuántos pueden adorar a Dios? ¿Por qué Dios sagrada? Dios sagrada por la santidad. Di conmigo, santidad. ¿Sabe lo que dice el Salmo? La santidad conviene a la casa. No cuestione si aquel dejó de hacer aquello, lo otro, aquello. Deja, no, cada persona tiene una relación con Dios. No la cuestione. Ahora, que nunca se le olvide que la santidad conviene a la casa. Cuando hay un pueblo que no habita en santidad, cuando hay un pueblo que está en contienda, en murmuración, cuando hay un pueblo que no se guarda para Dios, el Espíritu Santo hace. Fíjese bien, Cristo decía: mi casa está desierta. Cuando tú preguntas por qué la casa está desierta, si es el templo de Dios, porque ya no es mi casa, es su casa. Cuando Dios le hablaba a Moisés, Dios le decía a Moisés: mi pueblo. Pero cuando el pueblo se portaba mal, Dios le decía a Moisés: tu pueblo. ¿Cuántos quieren ser pueblo de Dios? ¿Cuántos quieren ser pueblo de Dios? Yo quiero que esta casa sea casa de Dios. Por eso, gloria a Dios, no te voy a pasar, no me va a coger como mango bajito. Si tengo que decirte algo, te lo voy a decir, porque yo voy a aguantar que la gloria de Dios esté en este lugar. Yo soy el profeta que te conviene lo que te diga, aunque no te guste lo que te diga. Cuánto alaban a Dios, porque lo que te digo te está acercando a la presencia de Dios, para que puedas ver tu propósito cumplido aquí en la tierra. Dale un fuerte aplauso a Cristo. La construcción de este templo simbolizó el esfuerzo de la humanidad por acercarse a él, convirtiendo en un espacio apartado del mundo para adorar y la ordenanza sagrada. Y me acuerdo de esta, la historia de Babel, la torre de Babel. El hombre quería acercarse a Dios. ¿Y qué hizo el Señor? Tumbó la torre y le dio diferentes lenguas. Ay, Dios mío, está conmigo. El hombre se unió y comenzó a edificar una gran torre que llegara al cielo. Y cuando esta torre estaba llegando al cielo, Dios dijo: esta gente va a alcanzar lo que ellos quieren. Es el poder de la unidad. Di conmigo, el poder de la unidad. Lo que pasa es que hay gente que se une en lo que... Gracias. Hay gente que se une en lo incorrecto, pero qué bueno saber que hay una iglesia que se va a unir en lo correcto. ¿Cuánto alaban a Dios? Aleluya. Ganar almas para Cristo y que la gloria de Dios descienda y que las cadenas se rompan. Vamos. Dios tumbó, aleluya. Y ¿sabe lo que hizo? Vamos a edificar el templo para que ahora el pueblo se acerque a mí. Dios mío, pero es que me vino a memoria Hechos capítulo 2. Ah, no me entendiste. Levanta la mano al cielo y gloria a Dios. Hechos capítulo 2, que murió la torre de Babel. Dios la quita y le da lenguas para que ellos se confundan. Luego edifica el templo para que se acerquen. Pero en Hechos capítulo 2 desciende el Espíritu Santo. Le dice: ustedes son mi templo. Y ahora den lengua para que se entiendan. Hay un fuerte aplauso. Es que no me entendieron o no me entendieron. Voy a repetirlo. Aquí los confundo. Aquí los acerco. Pero aquí, ¿sabes qué? Aleluya. Te doy mi Espíritu Santo para que te revele lo que está en el corazón del Padre. Te doy el Espíritu Santo. Por eso te llamo. Vosotros sois piedra viva. Alaba. Vosotros sois piedra viva. Real sacerdocio. Nación santa. Pueblo escogido por Dios. Linaje escogido. Vamos. Alguien que está conmigo. Te doy lenguas para que sepas conocer. Griego, persa, gloria a Dios. No importa la lengua, te doy interpretación de lengua para que no haya confusión. Después te predico eso. Enseñamos el carácter de Dios. Damos ofrenda, damos nuestro corazón. Es un reflejo del Edén. El templo era un reflejo del Edén. Representa el jardín donde se descansaba. Donde Dios y la humanidad podían convivir en paz y en orden. Qué lindo, ¿verdad? Porque Dios quiere estar en paz contigo y que tú estés en paz con Él. Oh my God. Dios quiere un orden en tu vida. Por eso hay que buscar a Dios. Alguien está conmigo aquí. Ay, Dios mío. Más que un edificio físico, la construcción de este templo simboliza también la edificación de la comunidad de fieles como piedra viva y templo del Espíritu Santo, siendo un acto que glorifica a Dios en lugar de a los hombres. Primera de Pedro 2:4-5, acercaos a Él, piedra viva, desechada ciertamente por los hombres, mas para con Dios escogida y preciosa. Vosotros también como piedra viva, levanta tu mano los que son piedra viva. Ay, gracias, gracias, no me entendiste. La Biblia dice que David cogió 5 piedras y se lanzó a Goliat y lo tumbó la cabeza. Yo quiero decirte que tú eres piedra viva. Vamos, levanta tu mano al cielo si eres piedra viva, lo dice el Señor. Tú no eres piedra muerta, eres piedra. Ay, Dios mío, una piedra no tiene vida, pero hay piedras que tienen vida. Alaba. Ay, Dios mío, Dios mío, Dios mío, Dios mío. Hay piedras que no tienen vida, pero hay piedras que tienen vida. Por eso la Biblia dice: levántate tú entre los muertos y te alumbrará Cristo. Que Dios no es un Dios de muertos, sino un Dios de vivos. Di conmigo: soy piedra viva, soy piedra viva. El consejo del apóstol Pedro: ser edificado como una casa espiritual. No seas edificado como una casa carnal. No seas edificado como una casa que busca la vanagloria, la vanidad de la vida, el modelaje, el fichureo. Ay, Dios mío, siento a Dios aquí. Yo decía que esto dio una reunión, que yo pinto un clavo, pero en ese clavo no puedo poner un sombrero. Hay gente que son como un clavo pintado en la pared. Fichureo, protagonismo, mucho nombre, poco. Pero qué bueno es saber que somos piedra viva. Yo no soy un clavo posteado en la pared. Yo soy un clavo que me pegaron en la cruz. Y soy un clavo que tengo vida. Soy un clavo que traigo cambio. Sacerdocio santo. Para ofrecer sacrificios espirituales aceptables a Dios por medio de Cristo. ¿Para qué? ¿Para qué? Ofrecer sacrificio. ¿Qué significa sacrificar? Poner a menos distancia. David decía: no daré nada que no me cueste. O sea, que si yo lo que doy no me cuesta, alaba. Pero cuando a mí me duele lo que estoy dando, estoy adorando a Dios. Esto esta casa es para un malte. Dale un aplauso fuerte a Cristo, que voy a empezar a predicar. Voy a pasar esto. Nos fuimos. Cuando yo vi la historia de David, ¿sabes cuánto tiempo llevo? Avanzar. Cuando vi la historia de David, el corazón de David es muy importante, porque Dios busca a un hombre conforme a su corazón. Dice la palabra en Salmo 89, 20, 21. Si me lo postean arriba, se lo voy a agradecer. Hallé a David mi siervo y lo ungí con mi santa unción. Mi mano estará siempre con él, mi brazo también le va a fortalecer. O sea, Dios estaba buscando entre el pueblo de Jerusalén a un rey, a alguien, gloria a Dios, que tuviese su corazón. Yo pregunto, ¿habrá alguien aquí que tenga el corazón que Dios quiere? Ay, Dios mío. Yo aprendí algo, porque la Biblia dice que cuando Dios halló a Samuel también, que Dios llamó al profeta Samuel, 1 Samuel capítulo 2, dice la palabra que Dios lo escogió porque era un hombre conforme al corazón de Dios, era un hombre que tenía su corazón. Y yo aprendí algo, porque yo escuché que David tenía el corazón conforme al corazón de Dios, pero ahora estoy viendo un profeta que tiene un corazón conforme al que Dios quiere. Y yo entendí un gran secreto, es que Dios siempre va a buscar gente conforme a su corazón. Dios va a buscar gente que tenga el corazón que Él quiere. Una madre que tenga el corazón para que pueda, aleluya, administrar a sus hijos y llevarlo al destino profético. Un pastor que pueda llevar una iglesia al destino profético. Un profeta que pueda tener el corazón de Dios para hablarle al pueblo en el hoy presente. ¿Alguien me está entendiendo? Un adorador que pueda traer la chequina de Jehová, que pueda traer la gloria de Dios, que pueda traer la presencia de Dios. Allí a David mi siervo, lo busqué de allí. David era un hombre poderoso. David, gloria a Dios, fue ungido como profeta. ¿Verdad? Fue ungido, porque David también fue profeta. David fue ungido como rey. Pero ¿sabes qué? Gloria a Dios, comenzó la persecución. Ustedes saben la historia. Pero si algo me impacta, que en el segundo libro de Samuel, capítulo 2, capítulo 4, cuando hacen a David rey, lo primero que hace David, ya voy terminando, dame 4 horas más. Lo primero que hace David es que David está en el arca del pacto. Siento a Dios aquí. Ok, David lo hace el rey. David se casa. David salió del culto del domingo y llegó a su casa. Y dijo: el pastor dijo algo que me impactó. Y yo voy a ser como David. Yo voy a traer el arca del pacto. David fue el mismo que escribió en los salmos: si Jehová no edifica, Dios mío, ustedes se quieren ir. Si Jehová no edifica la casa, en vano trabajan los que la edifican. ¿De qué te vale trabajar en este templo? Que tengamos, aleluya, las ventanas de cristal, alaba. Bueno, aire si Dios no está. ¿De qué vale que tengamos matitas, alaba? Y mucho, aleluya, muchas flores si Dios no está. ¿De qué vale que tengamos muchas luces?

0: Si Jehová no está, pero qué bueno es saber que ahorita Dios se movía. No había piano, no había batería, pero estaba el poder de Dios moviéndose. ¿Alguien me está entendiendo? Porque lo importante es que Dios esté. Y David, cuando se hace rey, lo primero que hace David es que David dice: para. Si yo quiero tener un reinado poderoso, lo primero que yo voy a hacer, escucha esto que me voy ya mismo. Lo primero que yo voy a hacer es que voy a traer lo esencial. Voy a traer lo esencial. ¿Qué hizo Cristo? Cuando Cristo muere, ¿qué hizo? Trajo lo esencial. Gracias por lo que lo cogieron. David es tipo de Cristo. David llegó y dijo: para, me hacen rey. Si yo quiero tener un reinado bueno, si yo quiero que las familias de esta casa sean bendecidas, si yo quiero que los niños de este hogar, de esta casa, crezcan con temor de Dios y sean niños poderosos, yo sé lo que tengo que hacer. Yo no tengo que ver mucho Google ni mucho video de las siete llaves para ser buen padre, de las siete llaves para ser un gran administrador. Yo lo primero que voy a hacer es que voy a traer la presencia. Una vez estaba trabajando y un padre me dijo: hay muchas clases de muchas cosas, pero todavía no he visto un libro que me enseñe a mí, aleluya, cómo criar a mis hijos. Y yo le dije: sí lo hay, sí lo hay. Yo no era pastor, le dije: sí lo hay. Se llama la palabra de Dios. Instruye al niño en su camino y cuando fuera viejo, él no se va a apartar. Alguien que está conmigo, tiene que contestarle a alguien: sí lo hay. En la palabra está, mi alma alaba a Dios. Cómo ser buen padre, cómo ser buen esposo, cómo ser buen hijo, cómo ser buen siervo, como ser buen deportista. Cuánto alaban a Dios. En la palabra lo está todo. Y David dice: lo primero que voy a hacer es que voy a traer el arca del pacto. Yo te hago la historia porque estamos hasta mañana. Y David viene a estar en la presencia luego de construir el palacio. Y la historia bíblica dice que David está en su palacio, alaba, en el palacio de su casa. Y David sale al balcón y cuando mira por el balcón hacia abajo, mira para acá que me voy. David mira para abajo, Marilyn, y cuando mira para abajo ve que él habita en una casa grande. Paredes de oro, de mármol, poderosa. El plasma, 95 pulgadas, se metió Dios aquí. Muebles blancos y azulito, un azul. Es que lo estoy viendo en el espíritu. Como el que tengo yo.
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0: Aquellas que venden en Walmart para la playa. ¿Cuántos se quedaron en una casa de campaña de playa aquella? Que hay muchos embusteros aquí. ¿Cuántos se quedaron en una casa de campaña en la playa? Y abríamos y sale el zipper. Y la nevera adentro y Tomás y yo por la noche a la 1 de la mañana con una cuchilla la abríamos por atrás y llevamos la nevera. Yo me acuerdo de eso. Ah, Tomás, ¿te acuerdas? Y la gente afuera jugando domingo y cuando iban nos robaron. Y ya yo y Tomás estábamos por allá con la langosta. Eso vacilando así. Mira, y me miró como que. Iris, mira. Sente yo y Tomás. Escucha, que me voy. David, cuando mira para abajo, dice: ¿cómo puede ser posible que yo habito en una casa grande y Dios habita en una casa de campaña? ¿Sabe qué simboliza eso? Si tengo que terminar el mensaje aquí, lo termino aquí. Mira el corazón de David. David dijo: ¿cómo puede ser posible que yo, que soy humano, siervo, que lo único que él ha hecho es hacerme bien, habito en un palacio y mi Dios en una casa de campaña? Y ahí nace el deseo de David de construirle templo a Dios. Vamos, mira para acá. Ahí David dice: para. No puede ser posible que yo habite en casa grande y mi Dios habite en casa pequeña. No puede ser posible que todo es para mí y nada para él. No puede ser posible que yo pido, pero nunca doy. Hace falta una iglesia que comience a dar. Hace falta una iglesia que comience a servir. Hace falta una iglesia que comience a darle a lo que tiene por gracia, porque por gracia fue que lo recibió. Hace falta una iglesia que se mueva al pobre, al deambulante, que se mueva a los que están en drogadictos. Hace falta una iglesia que vaya a las cárceles. Hace falta una iglesia que vaya a los hospitales a orar por los enfermos. Hace falta una iglesia que vaya bendiga mi alma, alaba a Dios, a los hogares de la habitación de alcohol y droga. Cualquiera predica en este altar, pero no cualquiera se mete 2 horas, 3 horas de su día, lo saca una vez por semana a ir al hospital. Tú quieres que Dios te use, tú quieres que las puertas se abran, tú quieres que Dios te levante como pastor. Comienza a darle tu tiempo, comienza a servirle a los que menos tienen y vas a ver la mano de Dios obrando a tu favor. Es que hay muchos que les gusta estar cómodo en su palacio mientras Dios está en una casa, pero el corazón de David dijo: no, menos de mí, más de Dios mío. Siento a Dios aquí. ¿Cuántos quieren la gloria de Dios? Si tú quieres gloria de Dios, ya es tiempo de pagar el precio. Ya es tiempo de darle de tu tiempo. Es tiempo de darle tu dinero. Es tiempo de darle tu esfuerzo. Mira, amado, la gloria también se provoca. ¿Cuánto alaba a Dios? La gloria también se provoca. Yo estoy orando porque en esta comunidad se levanta una iglesia llena del poder del Espíritu Santo. No para gritar y hablar, sino para manifestar su amor, manifestar cambios eternos. Y vamos a manifestarlo cuando la gente vea lo que nosotros hacemos para el Señor. Dale un aplauso fuerte a Cristo, que me voy. ¿Usted se quiere ir? Aleluya. 4 cosas que ocurren cuando somos el templo de Dios. Primeramente, hay una aceptación. Di conmigo: aceptación. ¿Qué significa esto? Cuando ellos construyen el templo, fíjese bien, la historia bíblica dice que David quiere construir el templo. Voy avanzando. Pero se levantó un profeta que le dijo: tú no puedes construir el templo porque en tus manos hay mucha sangre. Lo va a construir tu hijo. Luego David, gloria a Dios, fallece. Salomón se levanta como rey. Y cuando Salomón se levanta, Salomón dice: voy a construir el templo a Dios. David, gloria a Dios, fue el que construyó los instrumentos musicales. Todo eso estaba ahí. Salomón quiere edificar el templo del Señor. ¿Sabes qué dice? Que la gloria de Dios descendió sobre ese templo. ¿Sabes qué significa eso, amado? Que había una aceptación en el sacrificio que Salomón había hecho. Que había Dios, estaba hablando, diciendo: a mí me agrada esta gente, a mí me agrada este pueblo. Tenemos que ser una iglesia, tenemos que ser un país que Dios grite desde los cielos: esta gente a mí me gusta, esta gente a mí me cae bien. Alaba. Iglesia, apréndete esto, lo tengo que repetir nuevamente. Lo que delata que alguien está con Dios es el fuego de Dios en él. No es lo que hable, es el fuego de Dios en él. ¿Sabes qué? Hoy día hay mucha gente dándole psicología a gente que están endemoniados. Yo no puedo echar fuera demonios con psicología. Los voy a echar fuera con el poder del Espíritu Santo en mí. Y si algo necesita este país, es una iglesia que esté llena del poder del Espíritu Santo. Aleluya. Dios demanda una promesa de pacto, una condición de obediencia. Y es el lugar que Dios eligió. Di conmigo: Dios me eligió. Vamos avanzando, mi alma alaba a Dios. Lo primero es que Dios prosperó a Salomón. Di conmigo: lo prosperó. Di conmigo: lo prosperó. La pasión te va a hacer prosperar, iglesia. Aleluya. Di conmigo: la pasión me va a hacer prosperar. Cuando tú te apasionas por lo que estás haciendo, tú vas a prosperar. ¿Sabes? Yo conocí un secreto, pregúntame cuál. Es que cuando yo le entrego un ministerio a alguien que ese ministerio no está en su corazón, lo va a matar. Yo me acuerdo un día que yo quería dar comida de ambulante y le dieron el ministerio a alguien. No tuve problema, pero ese ministerio se murió. ¿Por qué? Porque esa persona en su corazón no tiene ese ministerio.

0: Alguien dijo, yo quiero ser evangelista, pues ponte a estudiar, ponte a leer, alaba, prepárate, ponte a orar, porque tienes que ponerte para lo que Dios dijo que tú ibas a hacer. Si tú te pones para eso, la pasión va a derramar de su gracia sobre ti. Aleluya.
1: Gloria al Dios que vive para siempre. Tremendo mensaje de la palabra del Señor. Así que si este mensaje ha sido de bendición para tu vida, amado amigo que me escucha, y quieres aceptar al Señor Jesucristo como tu único y exclusivo Salvador, repite conmigo la oración. Señor Jesús, en esta hora vengo a ti, te acepto, te recibo como mi único y exclusivo Salvador. Te pido que escribas mi nombre en el libro de la vida, me laves en tu sangre bendita, me arrepiento de mis pecados. Límpiame, Señor, lávame y hazme nueva criatura. En el nombre de Jesús me pongo en tus manos. Amén y amén. Vamos a orar, hermano, amado hermano, por cada una de las peticiones enviadas por ustedes y ustedes allá ayudándonos a orar también para que el Señor se glorifique de una manera especial. Padre, en el nombre de Jesús, venimos a ti en esta hora pidiéndote, Señor, por cada una de las peticiones enviadas por nuestros hermanos, por nuestros amigos, Señor, pidiéndote, Señor, que tú obres en cada una de ellas conforme a tu santa y bendita voluntad. Aquel que está enfermo, imparte salud a su vida. Aquel que está, Dios mío, sumido en el vicio de las drogas, del alcohol, no importa el vicio que sea, declaramos libertad en esta hora, Dios mío. Matrimonio sea restaurado, Dios mío. Finanzas sean restauradas. Aquel que no tiene trabajo, suple trabajo, Dios mío, para que pueda ganar el sustento de su familia, Señor. No importa la petición que sea, Dios mío, para ti no hay nada imposible, pero conforme a tu voluntad te pedimos, te rogamos, Dios mío, que tú obres en cada una de ellas, Señor. En el nombre de Jesús te damos las gracias. Amén. Este es quien te saluda, tu hermano en Cristo, Saturnino Vélez, de la Iglesia Pentecostal de Jesucristo, Misión Internacional, Barrio Cerrillo del pueblo de Cabo Rojo. Nuestros pastores Michel Gutiérrez Bosque, Natalie Sedapi, su preciosa niña Grace, a quien le enviamos un saludo cordial en el amor del Señor, para que sigan hacia adelante. Te invitamos a nuestra iglesia, si no tienes dónde congregarte, Iglesia Pentecostal de Jesucristo, Misión Internacional, Barrio Cerrillos del pueblo de Cabo Rojo. Como te dije, nuestros pastores Michel Gutiérrez Bosque, Natalie Sedapi, tenemos culto los martes, culto de oración y estudio de la palabra del Señor. Jueves tenemos culto de sociedades, ambos cultos a las 7 de la noche. Domingo, nuestro gran culto de adoración al Señor a las 11 de la mañana. Te invitamos a que te goces con nosotros, cultos poderosos, donde el poder de Dios se manifiesta de una manera especial. Si quieres cooperar con este ministerio, puedes hacerlo a través de ATH Móvil, 787-546-7838. 787-546-7838. 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Y amado amigo que me escucha, mira, la solución para ti no hay otra sino es nuestro Señor Jesucristo. Y te lo garantizo porque según me salvó a mí lo puedo hacer contigo. Quizás muchos me daban por perdido, quizás muchos me daban por que ya no tenías remedio, pero para el Señor sí tienes remedio, porque lo que el hombre no puede hacer, Dios lo hace. 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
1: Dios les bendiga, amados radios escucha. Le damos la más cordial bienvenida a su programa Bendecidos para Bendecir por Renacer 106.1. En esta hermosa noche tarde, queremos invitarle a abrir su corazón a la voz de Dios. Tal vez has estado escondido en la cueva del miedo, de la tristeza, de la decepción o del cansancio espiritual. Pero hoy el Señor te dice, sal de la cueva, porque no fuiste llamado a vivir oculto, sino a caminar en el propósito que Dios tiene para tu vida. Quédate con nosotros durante esta hora de bendición, palabra y adoración, sobre todo esperanza. Creemos que Dios tiene una palabra especial para ti. Así que vamos a comenzar con un corito, alabado sea el Señor. Dice...

0: Aleluya. Poderoso Dios. Así que con ustedes nuestro pastor René Justiniano.
1: Gloria al Señor. Dios les bendiga de gran manera en esta noche. Gloria a Jesús. Alabados al Señor. Saludamos a nuestros hermanos y a nuestros amigos. Gloria al nombre del Señor. Igual a nuestra iglesia allá en el pueblo de las Marías, la iglesia Bacu 3.2. Gloria al nombre del Señor. Mucha gente que nos escucha, está pendiente a esta hora. Gloria al nombre del Señor. En esta noche una palabra muy importante, interesante, gloria al nombre de Cristo, la que el hermano Arcelio, ¿verdad?, escogió el tema para hablarnos en esta noche. Gloria al Señor, no se lo pierda, escúchelo, que Dios quiere hablar a nuestras vidas. Bendito sea el nombre del Señor. Cada día Dios tiene cosas nuevas para nosotros y quiere tratar con nosotros, gloria a Dios, como leía nuestra hermana Keisla, gloria al nombre del Señor. No es tiempo de estar en una cueva, gloria al nombre del Señor, sino, aleluya, salir a la libertad con que Cristo nos libertó y disfrutar, bendito sea el nombre del Señor, de esa grande bendición que Dios nos ha dado, gloria al nombre del Señor, aleluya. Como dijo la hermana Keisla, mi nombre es René Justiniano, por la gracia del Señor, soy el pastor de la iglesia Bacu 3.2 del pueblo de las Marías y siempre acompaño al evangelista Arcelio Vargas y al evangelista pues Keila, su esposa, gloria a Dios, aleluya. Y en esta noche pues estamos aquí para gozarnos, disfrutar también, ¿verdad?, hablando de la palabra del Señor, porque es, aleluya, algo muy especial. Ya en la cabina, ya en los teléfonos hay tres hermanas, gloria al nombre del Señor, que están esperando, aleluya, que usted se comunique con nosotros si tiene alguna necesidad, aleluya. Quiero darle los números de teléfono de la emisora, que es el 787-849-1661, el 787-849-1060 y el 787-849-2410, alabado sea el nombre del Señor. El del hermano Arcelio es 787-485-85, ¿verdad? 0259. El de nuestra iglesia es el 787-827-1780. Y el mío personal, que algunas personas me han llamado, es el 939-272-5183, alabado sea el nombre del Señor. Cualquiera de estos números se puede comunicar y estaremos, ¿verdad?, contestándole, aleluya. Si necesita oración, algo que podamos ayudar, pues estaremos, ¿verdad?, ahí pendiente. Bendito sea el nombre del Señor. Dejamos con nosotros a nuestro hermano Arcelio.
2: Dios bendiga a los radio oyentes de la emisora 106 Renacer. Este es tu hermano en Cristo, Arcelio Vargas, del pueblo de las Marías, con el programa Bendecidos para Bendecir. Saludamos a Calle Oyente, a la iglesia de nosotros de las Marías, cada hermano que ha puesto su granito de arena, a cada persona que ha puesto su granito de arena para que este programa siga en pie, haciendo la voluntad de Dios, lo que Dios nos mandó a hacer.
1: Aleluya.
2: Predicar su palabra a tiempo y fuera de tiempo. Así que hoy nos vamos a gozar. Hoy tenemos un tema: sal de la cueva. Y vamos a buscarle nuestra Biblia, todo aquel que la tenga, en Primera de Reyes 19. Y voy a considerar el versículo 7. La palabra de Dios la leemos en el nombre del Padre, del Hijo y del Espíritu Santo. Y decimos amén, amén, amén y gracias, mi Dios. Y volviendo el ángel de Jehová por segunda vez, lo tocó diciendo: levántate y come, porque largo camino te resta. Santísimo Dios y Padre Celestial.
1: Santo Jehová.
2: Aleluya. Primeramente damos gracias, Señor, por este privilegio, gloria, Señor amado, que tú nos brindas de exponer tu palabra, Señor, de estar aquí, oh Dios del cielo, haciendo lo que tú nos mandaste a hacer, oh Dios del cielo. Solo pedimos tu gracia, tu bendición, Padre mío, que tú pases un carbón encendido, Santo, por nuestros labios, oh Dios del cielo. Padre mío, tú conoces la necesidad de tu pueblo, Señor, de cada persona, de cada cual. Amado, solo pedimos, Señor amado, que se haga como dice tu palabra, que esta palabra sea palabra de doble filo, espada, oh Dios del cielo, que llegue hasta los tuétanos, Señor amado, y cuando vire para atrás, Señor, también penetre en el mío, Dios del cielo, que me hables de manera especial, Señor, Oh Dios del cielo, y a ti siempre te daremos toda la gloria, toda la honra, porque solo tú la mereces, Señor, en el nombre
1: aleluya,
2: de santo, tu Hijo, Dios. Amado Jesús. Amén, gloria, amén, Jesús, amén. Aleluya, gracias. Aleluya.
1: Santo Dios.
2: Esto es una historia que todos conocemos, aleluya. Una historia bien interesante del profeta Elías. ¿Tú sabes por qué? Porque yo también me identifico con esta historia de la Biblia. ¿Tú sabes por qué? Porque muchas veces nosotros en el caminar tomamos malas decisiones. Y cada vez que tomamos una mala decisión hay una consecuencia. Que muchas veces la queremos evitar, la queremos brincar, no queremos pasar por ese problema para ser entendidos. ¿Y qué hacemos? Buscamos muchas veces un lugar en nuestra casa, puede ser el cuarto, puede ser alguna habitación, aleluya, que nos encuevamos, vamos. Buscamos la manera de no ver la realidad de lo que estamos viviendo. ¿Y qué es lo que estamos viviendo muchas veces? Malas decisiones que tomamos. Y por eso esta historia, yo digo que pues yo también me identifico con ella, porque en este caminar también he tomado malas decisiones. Y esas malas decisiones muchas veces las he tomado que son niñerías, vamos, cosas simples. Y uno como que se las lleva con el celo de Dios que consume a uno por la casa de Dios, uno como que se las lleva profundo a su corazón. ¿Y qué uno hace? Pues uno se encueva. Muchas veces tú te encuevas, aleluya, buscando una solución a tu problema. Muchas veces nos encuevamos porque necesitamos un tú a tú con Dios. Pero esa cueva literalmente hoy se puede definir de muchas maneras. Una enfermedad, una situación económica, una situación ministerial, una situación en el matrimonio. Y buscamos siempre no darle el frente al problema, sino escondernos del problema. Y eso fue en esta historia de la Biblia lo que le pasó a Elías. Un hombre que le oró a Dios y bajó fuego del cielo. Mira la autoridad que Elías tenía. Dice la Biblia que 450 profetas de Baal y los 400 profetas de Acera. Él los eliminó a todos. Los degolló, dice la Biblia. Tú sabes lo triste del caso es que un hombre que era con un llamado tan poderoso y con tanta autoridad, una mala decisión hizo que se encuevara. ¿Por qué? Porque se intimidó. Lo amenazaron y le dijeron, voy a hacer de ti lo que tú hiciste con aquellos profetas. Vas a ser uno más. Una mujer llamada Jezabel. Y debe enfrentarla a él. Buscó la manera de desviar lo que había hecho. Y se encuevó, dice la Biblia. Y el ángel de Jehová lo llamó, que fue el versículo que yo leí. Y le dijo, hey, ¿qué haces ahí, Elías? Tú sabes, él estaba buscando una alternativa, una solución a lo que había hecho. Pero se le olvidó quién lo había llamado, que es Jesús. Y nosotros como seres humanos muchas veces nos pasa lo mismo. Por eso yo estoy hablando contigo, que me estás escuchando. Mujer, hombre de Dios. Siervo de Dios, hijo, hija, abuela, la solución se llama Cristo. La solución, aleluya, no está refugiarse en el alcohol. La solución no está buscar el chinchorreo. La solución, aleluya, no es bajar las manos, no es meterte en tu cuarto. La solución del problema se llama Jesús. Esa es la solución de nuestro problema. ¿Por qué te lo digo? Porque a mí me pasó. Yo llegué a un punto de mi vida que tomé una mala decisión o hice algo que yo pensé que no le agradaba a Dios. ¿Y qué hice? Me encuevé en mi casa. Lo primero que hice, dejé ir a la iglesia. Y ahora yo puedo entender qué culpa tiene Dios de las malas decisiones que tú y yo tomamos. ¿Por qué culpamos a la iglesia si las malas decisiones las tomamos nosotros mismos? ¿Por qué culpamos al líder? ¿Por qué culpamos al pastor? ¿Por qué culpamos al jefe del trabajo si las malas decisiones, la mayoría de las veces, las tomamos nosotros mismos? Hay que salir de la cueva. No importando en la situación que tú te encuentres, hay que salir de la cueva. ¿Tú sabes por qué? Porque Cristo está dispuesto, aleluya, a resolver tu problema, a cambiar tu lamento en gozo, a sanar tus heridas. Mujer, tú que me escuchas, madre, abuela, hijo, muchas veces llevamos, aleluya, heridas dentro del corazón que solo nosotros y Dios conocen. Pero esto no es una casualidad. Siempre hay un propósito y hoy nosotros queremos recordarte, aleluya, que el Dios que nosotros predicamos es un Dios de amor, es un Dios de misericordia, es un Dios que no es como los hombres, es un Dios que no te señala, es un Dios que lo que quiere es bendecirte, levantarte, prosperarte, sanar tus heridas, sanar tu corazón. A lo mejor tú estás pasando por una situación que estás pensando, sí, tú estás hablando porque tú no has pasado por la situación que yo estoy pasando, pero hoy yo te vengo a dar noticias. Que a lo mejor yo no estoy pasando la situación que tú te encuentras, pero yo en un momento dado también las pasé. Yo comía de los zafacones. En un momento dado yo me encontré entre la vida y la muerte, prostrado en una cama, donde el médico decía que no había una solución, que yo estaba desahuciado, que no encontraban con cuánto sangre me hacían, con cuánto tratamiento me daban, yo no respondía. ¿Tú sabes qué? Y muchas veces Dios permite estas cosas. ¿Tú sabes por qué? Porque Él busca la manera de llamar tu atención. Él busca la manera de que tú entiendas que fuera de Él nada somos. Él busca la manera que tú entiendas, aleluya, que Él es la solución a los problemas. Porque muchas veces nos necesitamos encontrarnos, ¿tú sabes qué? Entre la espada y la pared. Para entonces reconocer, aleluya, que allá arriba hay un Dios que todo lo puede, que todo lo ve y que todo lo sabe. Por eso el tema de hoy, sal de la cueva. Si tienes alguna necesidad, no te olvides de llamarnos al 787-849-1061. 787-849-1060. 849-2410. No importa cuál es la situación que estás pasando. No importa en lo que te encuentres haciendo en este momento. Aleluya, nosotros queremos dejarte saber que el que a ti te llama de tu cueva se llama Jesús. Que el que puede cambiar, aleluya, tu situación se llama Jesús. Por eso me encanta esta historia, porque Elías buscó, aleluya, un refugio, como que escaparse, aleluya, de aquella amenaza que aquella mujer le había hecho. Pero era un hombre poderoso, men, un hombre que dice la Biblia, aleluya, que pidió, aleluya, fuego del cielo y bajó fuego del cielo y consumió aquel holocausto que se estaba formando, aleluya, en aquel momento, porque el rey Acab convocó a todos los hijos de Israel, aleluya, como un reto, diciendo ver cuál era el verdadero Dios. ¿Tú sabes lo que es eso? Al punto que llegó el rey Acab, él quería, aleluya, palpar, y el pueblo quería ver por sus propios ojos, aleluya, cuál era el Dios verdadero. Y dice la Biblia que estuvieron hasta el mediodía. Dice que se cortaban entre ellos, que se laceraban, aleluya, pidiéndole a Dios, aleluya, que prendiera aquel holocausto. Y no pasó nada. Dice la Biblia que vino Elías, aleluya, tiró la leña, mató el becerro. Dice que mandó, aleluya, a los siervos a que arramaran agua sobre la leña. Una, dos, tres veces, al nivel que la zanja que estaba alrededor del holocausto se llenó de agua. Y lo único, aleluya, que determinó lo que Dios quería hacer es cuando Elías suplicó al cielo por fuego. ¿Y tú sabes qué pasó? Enseguida dice que el holocausto se consumió. Muchas veces Dios permite estas cosas. ¿Tú sabes por qué en el momento tenía que suceder así? Porque el pueblo tenía que reconocer que el Dios que Elías predicaba era un Dios poderoso.
1: Gloria al nombre del Señor. Por segunda ocasión, Elías vuelve a la cueva.
2: Santo.
1: Gloria a Dios. buscando un refugio porque una mujer lo amenazó. Santo. Gloria al nombre del Señor. Pero si allí estaba el Dios de los cielos, el mismo que hizo caer fuego y consumió todo aquel holocausto, y probó delante de los profetas de Baal y los profetas de Acera, y delante del pueblo y delante de Acab, probó su poder y su grandeza, gloria al nombre del Señor, porque a veces tomamos decisiones equivocadas, pensando entonces que Dios no nos puede ayudar. Amén. Si Dios está con nosotros, lo ha dicho, yo estaré con vosotros todos los días hasta el fin del mundo. No tenemos por qué escondernos. Muchas veces, cuando hay dificultades, cuando hay problemas, cuando hay pruebas grandes, tendemos a encerrarnos en nosotros mismos, no hablamos con nadie, nos vamos al cuarto, no queremos ir a la iglesia o decimos que necesitamos un espacio. Gloria al nombre del Señor. Si la palabra dice, clama a mí, yo te responderé y te mostraré cosas grandes y dificultosas que tú no conoces. Dios está ahí presente, está presto para ayudarnos. No es necesario que nos encerremos, que nos escondamos, que nos vayamos a pasar soledad. Gloria al nombre de Cristo, aleluya. Por eso en Habacuc dice que el justo por la fe vivirá. Cuando tenemos fe y clamamos a Dios, Dios nos responde, Dios nos ayuda, Dios nos libra, Dios nos bendice, Dios hace cosas maravillosas, no importa sea en la salud, no importa que sea un problema familiar, no importa que haya sucedido algo con algún hermano, gloria al nombre del Señor. Dios es poderoso para librarnos y resolver muchas cosas, y a veces nosotros simplemente nos escondemos en la cueva y todo se queda paralizado, porque eso no es la solución de nuestros problemas, el problema de nuestra vida, gloria al nombre del Señor. Aleluya, más encerrarnos o escondernos es una falta de fe. Bendito sea el nombre del Señor, aleluya. Si Elías clamó al Dios de los cielos y le dijo, Jehová, respóndeme para que este pueblo vea que tú eres Dios, pues ese mismo Dios podía seguir respondiéndole cada vez que él clamara. No había por qué pedirle un tiempo, pedirle espacio, alejarse de todo, dejar de ir a la iglesia, dejar de gozarte con los cultos, gloria al nombre del Señor. Señor. Es necesario que pelees la buena batalla de la fe, ahí en el camino correcto, gloria al nombre del Señor. Si hay pruebas, pues las hay. La Biblia dice que es necesario que a través de pruebas y tribulaciones entremos al reino de los cielos. Amén. Esas cosas van a venir. Pero no podemos escondernos o huirnos. No podemos soltar, aleluya, el arado ni lo que Dios nos ha dado. Gloria al nombre del Señor, sino más bien confiar en nuestro Dios, que todo el tiempo está con nosotros. Gloria al nombre del Señor, que a veces somos probados, claro. Aleluya. Dios quiere ver qué vamos a hacer en el momento de la prueba. Santo. Dios quiere saber qué vamos a hacer en el momento, aleluya, que las cosas no nos salen bien. Amén. Aleluya. Jesús de Nazaret muchas veces fue empujado con violencia, fue maltratado, aleluya, pero él siguió el propósito por el cual él vino, aleluya. Y nosotros que somos sus hijos, que él dice, si alguno quiere venir en pos de mí, aleluya, tome su cruz y sígame cada día. Alabado sea el Señor. No nos dice que nos vayamos a la cueva.
2: Santo.
1: No nos dice que nos separemos del pueblo.
2: Santo.
1: No nos dice que nos separemos de nuestro pastor, aleluya.
2: Amén.
1: Ni nos dice que nos separemos de nuestra esposa ni de nuestra familia, sino que peleemos esa batalla, aleluya, como alguien que tiene fe y que cree en el Dios que ama, aleluya, que Él puede resolver nuestros problemas, aleluya.
2: Aleluya. Sí, Señor, Dios es bueno, aleluya. Qué interesante eso que hablaba mi pastor, aleluya, porque muchas veces lo primero que hacemos, aleluya, con cualquier situación, cualquier problema, no vamos a la iglesia. Dejamos de ir a la iglesia. Tú sabes, buscamos alguna excusa. ¿Para qué? Para no congregarnos. ¿Por qué? Porque el hermano te pisó el callo. Porque el hermano te miró mal. Porque no te tocó una parte. Porque a lo mejor tuviste un malentendido y entendiste algo que no era.
1: Santo Dios, aleluya.
2: Porque en un momento te desenfoca y estás mirando al hermano, debes ir a mirar, aleluya, gloria al Dios, aleluya, que todo lo ve y que todo lo puede. Debe estar pendiente al caballero de la cruz, debe estar conectado con el cielo. Muchas veces desenfocamos nuestra mirada y miramos al hermano. Y si el hermano falla, tú te atribulas. La Biblia dice bien claro que Dios no puede ser burlado. No hay maneras, aleluya, que nosotros nos escondamos de los ojos de Dios. La Biblia dice que sus ojos atalayan toda la tierra.
1: Gloria a Dios.
2: Por eso este tema de hoy, sal de la cueva. ¿Tú sabes cuál es tu cueva? La situación donde tú te encuentras. Corre a los pies de Cristo.
1: Aleluya.
2: Vuelve a casa, aleluya. Que el maestro te está esperando con las manos abiertas.
1: Aleluya.
2: Vuélvete. Sal. Vuélvete a tu casa. Vuelve con tu pareja. Pelea por tus hijos. Pelea por tu salud. Pelea por tu ministerio. Pero sobre todas las cosas, pelea tu salvación. Nosotros podemos orar por ti, nosotros podemos intervenir por ti, aleluya, pero tú también tienes que poner ese granito de arena, aleluya, para que todo caiga a su tiempo. Porque muchas veces no va a ser el tiempo de nosotros, o nunca va a ser el tiempo de nosotros, siempre va a ser el tiempo perfecto. ¿Tú sabes qué pasa? Que el tiempo es del hombre. La Biblia dice que el Cairo de Dios es perfecto. Ese es el tiempo de Dios, el Cairo. ¿Tú sabes por qué? Porque Dios conoce tu necesidad y Él conoce las mías. ¿Tú crees que eres el único que estás batallando? ¿Tú crees que es el único que estás metido en la cueva? Nosotros hoy testificamos que también en un momento dado estuvimos metidos en la cueva. Porque por malas decisiones, por confusiones, porque nos dejamos que un dardo del enemigo entrara a nuestra mente. Y la Biblia dice que de todas las cosas guardadas, guardes tu corazón, porque de él mana la vida. ¿Cuál es el trabajo del enemigo? El enemigo perturba tu mente. ¿Para qué? Para que ese pensamiento tú te lo lleves al corazón. Entonces el corazón, mira, sufre, duele. Y por eso la Biblia es específica. Guarda tu corazón porque de él mana la vida. Entonces tan pronto tu corazón es herido, tú eres herido. Entonces debes mirar al soberano, al caballero de la cruz. Baja tu mirada. Te desenfocas. Piensas que el problema es más grande que la solución. Tú piensas, aleluya, que con encuevarte, con que dejar ir a la iglesia, ya se resolvieron los problemas. Es al revés. Los problemas empeoran porque después de enfrentar el problema, le huyes al problema. Eso pasó aquí en Puerto Rico a muchas personas después del huracán María. Todo el mundo dejó lo que tenía y se fue a correr, pensando que se habían solucionado todos los problemas. Pero después de cierto tiempo, con la decisión que tomaron, tuvieron que virar para atrás a enfrentar una situación. Que los que se quedaron a lo mejor ya habían levantado sus hogares, su ministerio, su finanza. Y el que se fue tenía y llegó, acababa de llegar, tenía que empezar desde cero. Pues es mejor enfrentar el problema de una. La Biblia dice que nosotros, Dios nos dio un espíritu no de cobardía,
1: santo Dios,
2: sino de autoridad y dominio propio. ¿Sabes? Tú y yo estamos llamados a caminar, no importando la situación, porque la Biblia dice que si Dios con nosotros, ¿quién contra nosotros? El Salmo 23 dice que Jehová es mi pastor y nada me faltará. El detalle es que lo creemos o no lo creemos. La Biblia dice que una fuente no bota dos aguas, o es dulce o es salada. Somos o no somos. Por eso hoy el llamado a decirte, sal de la cueva, enfrenta tu problema, enfrenta tu situación. Si hay que pedir perdón, pedimos perdón. El jueves.
3: La hermana Brenda predicó el jueves o el domingo.
1: El jueves.
2: El jueves la hermanita Brenda en nuestra iglesia predicó algo similar con David cuando se metió a la cueva. Y ella también reconocía, aleluya, que en un momento dado ella se metió a la cueva. ¿Tú sabes por qué? Porque no estamos exentos. No porque hablamos la palabra, no porque predicamos, aleluya, no porque somos servidores de Jesús, no estamos exentos a meternos en la cueva. Por eso hoy yo te puedo hablar con tanta claridad. Sal de la cueva. Dice la Biblia, aleluya, que cuando el ángel volvió a Jehová por segunda vez, lo tocó diciendo, te levántate y come porque el largo camino te resta. Se levantó pues y comió y bebió, y fortalecido con aquella comida caminó 40 días y 40 noches. ¿Qué tendría aquella comida? ¿Tú sabes lo que tenía aquella comida? A lo mejor tú estás pensando en un plato de arroz y habichuela. A lo mejor tú estás esperando en un cheesecake o en un cheesesteak o en una paella. Vamos, pero tú sabes lo que hacía la diferencia, que la comida, aleluya, que Elías comió era celestial. Aquella comida venía del cielo. Porque dice la Biblia que después que comió, le dio por ahí 40 días y 40 noches. Así que sal de la cueva, que el largo camino te resta. Coge fuerza, sacúdete y dile: en el nombre de Jesús, yo voy a caminar. En el nombre de Jesús, yo voy a salir de esta problemática. En el nombre de Jesús, yo soy sano. Declara. La Biblia dice que Él nos dio el poder para atar y desatar. Que lo que atemos aquí en la tierra será atado allá en el cielo. Tú tienes la autoridad para decirle a esa enfermedad: yo soy sano, yo te ato en el nombre de Jesús. ¿Tú sabes por qué yo te hablo? Porque en un momento dado la ciencia determinó, aleluya, que el cáncer mío era terminal. Cuando me dio lo del orín de ratón, la leptospirosis, un mes y pico postrado en una cama cambiando de colores. Toda la semana cambiaban la persona que estaba al lado mío con la misma situación porque se había muerto. A la otra semana traían a otra persona con lo mismo. Leptospirosis, olor de ratón. Y nosotros, aleluya, mirando, y al par de días se iba la persona y yo decía: va, todo el mundo se va, y yo no. Todo el mundo se va para las casas y yo todavía sigo aquí, pues la cosa está mala. Pero yo no sabía, aleluya, que cada vez que se llevaban a uno del cuarto, se lo llevaban muerto. Y yo postrado en aquella cama, pero siempre hubo una madre reclamando, aleluya, llorando a un Dios de milagro, a un Dios de poder. La Biblia dice que Dios no deja a sus hijos en vergüenza. Por eso no te abochones del evangelio, porque es poder de Dios. A veces no entendemos las situaciones, no entendemos por lo que estamos pasando, aleluya, pero a lo mejor estás probando, siendo probado como el oro. A lo mejor tu bendición, aleluya, está, mira, a milésimas de caer sobre ti. Y tú debes pelear tu bendición. Lo que haces es bajar la mano. No bajes las manos, aleluya. Levanta las manos y dile: en el nombre de Jesús yo voy a caminar. En el nombre de Jesús yo soy más que vencedor.
1: Gloria a Dios.
2: Hay que declarar. Declara sobre tus hijos que van a ser sanos. Declara por tu boca de tus hijos, aleluya, que van a llegar a los pies de Cristo. Declara que tu matrimonio, aleluya, va a ser restaurado. Declara por tu boca que tú estás sana en el nombre de Jesús. Por eso hoy el tema: sal de la cueva. Literalmente esa cueva hoy puede ser la situación en que tú te encuentras. Puede ser un diagnóstico, una enfermedad. Puede ser una situación, aleluya, que estás pasando en tu matrimonio. A lo mejor es una situación que estás pasando con tus hijos, porque tú estás haciendo las cosas bien y ahora tú quieres que tus hijos hagan las cosas bien, pero tienes que vestirte de paciencia. Tienes que decir, como dijo David, pacientemente esperé en Jehová. Hay que esperar pacientemente, porque muchas veces, aleluya, también nosotros tomamos esas malas decisiones. Por eso, aleluya, el tema de hoy: sal de la cueva. Número a llamar: 849-1061. 849-1060. 849-2410. ¿Tú sabes cómo puedes hacer? Llamarnos y decir: quiero salir de la cueva, quiero aceptar a Jesús. Y nosotros gustosamente, aleluya, te vamos a ofrecer el plan de salvación, aleluya, para que tú puedas salir de la cueva y, ¿sabes qué? Y brillar. Porque la Biblia dice que tú y yo somos la luz en medio de las tinieblas. La Biblia dice que nosotros somos la sal de la tierra. Nosotros cargamos el sazón. Imagínate comer sin sal. Muchos tienen que obligarse a comer así, pero la mayoría de nosotros nos gusta la comida bien condimentada, aleluya. Eso es lo que es un buen cristiano. Una persona que está llena del poder de Dios,
1: aleluya,
2: llena del Espíritu Santo. ¿Tú sabes qué? Que debe criticar al hermano, va y le levanta las manos. Cuando ve una necesidad, aleluya, él va, y si está en sus manos, aleluya, él ayuda en esa necesidad. El hermano que tú le dices: vamos para aquí, vamos para allá, sí, ¿para dónde hay que ir, pastor? Eso, aleluya, se llama, ¿tú sabes qué? Ser agradecido. que nunca se nos olvide lo que Dios ha hecho por cada uno de nosotros, porque muchas veces no merecemos nada, pero el Dios que nosotros, aleluya, le servimos es tan y tan y tan misericordioso que aún nosotros no merecemos nada, Él nos lo da todo. Sigue creyéndole a Dios, aleluya, pero tienes que caminar en fe. Tienes que darle ese paso, aleluya, que muchas veces nos cuesta, aleluya, dar. No es lo mismo, aleluya, mirar de dentro del barco para afuera que ser parte del bote de Cristo. No es lo mismo hablar dentro de la iglesia que fuera de la iglesia. La iglesia somos tú y yo y hay que mostrarle el amor de Dios donde quiera que nosotros nos paremos.
1: Gloria al Señor. Querido amigo, querida hermano en Cristo, gloria al nombre del Señor, aleluya. Come y bebe,
2: amén,
1: que el largo camino te resta. Muchas cosas tú tienes que hacer.
2: Amén.
1: No te puedes encerrar, a sufrir, a llorar. No puedes abandonar el camino del Señor porque no vas a tener paz en tu alma. Gloria al nombre del Señor. Aliméntate con su palabra. Ve a la iglesia donde escuches la palabra, los mensajes y aliméntate. Porque el largo camino te resta. Vida tienes para vivir, aleluya. Y el Señor Amén. Quiere caminar contigo. Sí. Gloria al nombre del Señor. Aleluya. La cueva muchas veces representa esos lugares donde la gente escoge. Me voy a la cantina y me voy a embocachar para olvidar las penas, para olvidar los problemas, las situaciones. O me voy a las drogas. O me voy a hacer esto que no está bien o aquello. Gloria al nombre del Señor. Me voy de la iglesia, no vuelvo más. Aleluya. Te vas a meter en una cueva sin fondo, aleluya, sin salida. Gloria al nombre del Señor. Y el Señor te está ofreciendo, aleluya, que comas y bebas. Porque largo camino te resta y Él te quiere usar, Él te quiere bendecir. Hay propósitos con la gente, con los hermanos. Gloria al nombre del Señor. Pero si nos encerramos, perderemos la oportunidad de ser usados para la gloria del Señor. Acuérdate que un día estaremos en la presencia de Dios. Aleluya. Y ese día Él quiere, y si Él te pregunta, ¿qué tú hiciste con el talento que yo te di?
2: Santo.
1: ¿Qué tú hiciste con el don que yo te di?
2: Amén.
1: ¿Qué tú hiciste con el ministerio que yo te di?
2: Amén.
1: ¿Qué tú hiciste con el conocimiento de la palabra que yo te di?
2: Aleluya.
1: Alabado sea el nombre del Señor. No le vas a poder responder, aleluya. Pero hoy es el día de salvación, hoy es el día de la reconciliación, hoy es el día que tú vuelvas a Cristo, aleluya. Gloria al nombre del Señor. La palabra dice, el que a mí viene, yo no le echo fuera. Ven a Jesucristo, ven al Señor. Muchas veces tenemos la experiencia que en nuestra vida le hemos fallado al Señor de alguna manera. Gloria a Dios, pero no queremos quedarnos postrados, pues nos levantamos, nos acercamos, pedimos perdón, pedimos misericordia, nos reconciliamos y seguimos caminando, alabado sea el nombre del Señor. Y lo tienes que hacer por ti, y por tus hijos, y por tus nietos, y por tu familia, y por todos los que te rodean, gloria al nombre del Señor. Porque, aleluya, el Señor tiene un compromiso hermoso, aleluya, con nuestra familia. Cree en el Señor Jesucristo y serás salvo tú y tu casa. Y si tú te vuelves atrás como tu casa, aleluya, se va a salvar, va a ser bendecida. Bendito sea el nombre del Señor. No es tiempo para escondernos como hizo Elías, sino es tiempo para clamar al Dios de los cielos y ver su obra y ver sus maravillas. Gloria al nombre del Señor. Aleluya, bendito sea el nombre de Cristo.
2: Sí, Señor. Filipenses 4:13 dice, todo lo puedo en Cristo que me fortalece. Que mucho usamos ese texto, aleluya. Yo soy uno que lo uso en todo momento. Todo lo puedo en Cristo que me fortalece.
1: Gloria a Dios.
2: ¿Tú sabes por qué? Porque dice la Biblia que también Elías, después de caminar esos 40 días y 40 noches, se metió otra vez en la cueva a descansar. Y dice que allí volvió otra vez el ángel de Jehová a hablarle. Y le dijo, Elías, ¿qué haces aquí? Y él respondió, he sentido un vivo celo por Jehová Dios de los ejércitos, porque los hijos de Israel han dejado tu pacto, han derribado tus altares y han matado a espada a tus profetas. y solo yo quedo. Y me buscan para quitarme la vida. Yo digo que él seguía ahí como que justificando, o sea, viendo lo que Dios había hecho con él. Él todavía como que tenía algo dentro de él. Bueno, que aquí la Biblia lo describe como un celo por Jehová. Tú sabes, él quería que las cosas fueran tan bien y que corrieran tan bien que si las cosas no iban como él pensaba que tenían que ser, él se molestaba. Y yo me imagino que muchos pastores pasan por esta situación. Muchos pastores dando la extra milla por su grey. Y ellos quieren llevarla por un lado y la grey quiere ir por otra. Si no es uno que otro que debe ser una oveja, sale a ser cabrito y brinca para aquí y brinca para allá. Y el pastor siempre dando la extra milla. El pastor siempre dando lo mejor de sí. Es el hombre, aleluya, el padre espiritual que Dios puso delante de nosotros para que nos corrigiera, para que pudiéramos contar con él en las situaciones difíciles. Y muchas veces no lo queremos escuchar, lo queremos escuchar más que a conveniencia, más que cuando dice algo que nos conviene a nosotros. Pero cuando nos da un jaloncito espiritualmente de oreja, ¡ay!, nos encuevamos, porque el pastor es el malo. Entonces, ¿cuál es su función en la iglesia? La autoridad de Cristo. Hacer lo que Cristo lo mandó a hacer. A encaminarlos, aleluya, en santidad. Porque la Biblia dice que sin santidad nadie verá a Jehová.

0: propósito que Dios tiene con tu vida. Basta ya de coger cantazo. Basta ya de vivir en la cueva, aleluya. Basta ya de lamentarte. Créele al Dios que todo lo ve y que todo lo puede. Por eso hoy nosotros llegamos día, lunes tras lunes. ¿Tú sabes por qué? Porque nosotros hemos creído en un Dios de amor, en un Dios de misericordia, en un Dios restaurador, en un Dios que está dispuesto, aleluya, a bendecirte, en un Dios que está dispuesto, aleluya, a levantarte, no importando en la situación que tú te encuentres. Él quiere cambiar, aleluya, tu lamento en gozo. Cuando Él llega, el entorno cambia. Cuando Él llega, Él lo transforma todo. Cuando Él toca tu puerta con insistencia, tú sabes que lo que Él quiere es bendecirte. Basta ya de oírle a la voz de Dios. Basta ya, aleluya, de decir que no puedo. Cuando Dios me recogió a mí entre la vida y la muerte, me dijo que yo iba a ser un ejemplo para esas mismas personas, para los que decían que no se puede. Y la contestación divina que vino a mí en aquel momento, en aquella revelación, en aquel hospital, aleluya, donde yo me encontraba entre la vida y la muerte, muriendo, me dijo, es a ti te he escogido para este tiempo, para que seas un ejemplo. ¿Tú sabes para qué? Para que cuando me digan que no se puede, yo conteste de esta manera, no es que no se puede, sino es que tú no quieres. Si tú no sales de la cueva es porque tú no quieres, no es porque no se puede, porque hay ayudas. Hay ayudas en todos lados, hay ayudas del gobierno, aleluya, hay ayudas en la iglesia. Pero hay ayudas, aleluya, del Rey de Reyes y del Señor de Señores. Ese es el que te quiere, aleluya, restaurar. Ese es el que quiere, aleluya, sanar tu matrimonio, sanar tus heridas, sanar tu corazón, sanar tus hijos. Pero hay que seguir, hay que persistir, hay que seguir buscando presencia, hay que seguir orando. No nos podemos dar por vencido. Nosotros, aleluya, somos unos guerreros del reino de Dios. Vamos a coger cantazo. Vamos a tener aflicciones. Vamos a tener problemas. Pero confiando, aleluya, en el que nos llamó. Confiando en el que va delante de nosotros, abriendo puertas, tumbando murallas. Aleluya. Es el Dios que nosotros queremos que tú conozcas. Aleluya. El Dios de lo imposible, nosotros le llamamos. Ese es el Dios que te llama en esta noche. Este es el Dios que te está diciendo, hijo, hija, regresa a casa, sal de la cueva. Yo te estoy esperando con mis brazos abiertos. Yo lo que quiero es bendecirte, yo lo que quiero es levantarte. Yo lo que quiero, aleluya, es sanar tu corazón, tus heridas. Pero hay que pagar un precio, hay que caminar en fe. Llégate a la iglesia más cercana. Hoy no te predicamos religión, te predicamos a un Dios de amor, a un Dios de misericordia, a un Dios que todo lo ve, que todo lo sabe, a el alfa, omega, principio, fin. Es el Dios que hoy a ti y a mí nos tiene de pie.
1: Gloria al Señor. En este momento me voy a dirigir también a los pastores, porque casi siempre le predicamos a la iglesia, le predicamos a la gente por ahí, los amigos, gloria al nombre del Señor. Y como decía el hermano Arceli ahorita, los pastores sufren mucho y sufren en silencio. Los pastores tienen muchas críticas y muchas palabras que los hieren, gloria al nombre del Señor. Muchas veces viene hasta el desánimo, aleluya. Pero el Señor te dice también, le dice también a usted, come y bebe que el largo camino te resta.
2: Ven, soy.
1: Yo te llamé para que representes, aleluya, mi reino en la tierra.
2: Aleluya.
1: Gloria al nombre del Señor. Y aunque esté fuerte, usted tiene que seguir adelante anunciando las buenas nuevas de salvación. Y va a ser motivo a usted de que muchos puedan llegar al reino de los cielos. Aleluya.
2: Amén, Señor.
1: En una ocasión el Señor me dijo que quería que preparara líderes. Gloria al nombre del Señor. Y lo he estado tratando de hacer. Gloria al nombre de Cristo. Pero no me ha sido fácil, alabado sea el nombre del Señor, porque muchas veces hay personas que piensan que ya han crecido lo suficiente como para no escuchar al pastor.
2: Aleluya.
1: Y el pastor se da de cuenta de cada palabra, de cada cosa, gloria al nombre del Señor. Aleluya.

0: incluye con el corazón en la mano, tenemos que seguir predicando, tenemos que seguir ministrando y tenemos que seguir representando al Dios de los cielos. Aleluya. Tome ánimo usted, camínese adelante. Gloria al nombre de Cristo. Aleluya. Aleluya, que el pastor de los pastores recompensará su trabajo y su esfuerzo. Gloria al nombre del Señor. Por nada del mundo. Leí hace un tiempo una noticia en Estados Unidos donde muchos pastores estaban renunciando, muchos pastores se estaban quitando de sus ministerios. Aleluya. Pero aquí en Puerto Rico, aquí somos boricuas, aquí vamos para adelante en el nombre del Señor, con el Espíritu Santo. Usted no se rinda por nada y pelee la buena batalla de la fe.
1: Amén, amén, amén.
0: Aleluya.
2: Aleluya. Tenemos varias peticiones por aquí. Eliezer Durán por su familia, Ada Ríos, Mitalia, Clarita, Elida y su hijo, Rosa, Héctor y Ada Roles del pueblo de Las Marías. Carmen Rodríguez pide oración por su hija, Natasha, y su nieto, Jairiel Mercado. Denis Irizarry por salud, Amparo Ruiz, salud y depresión. Carlos y Héctor Vega por salud, Nelson Asensio de Cabo Rojo, soledad, tristeza. Y oración por sus hijas y nietos, Noelia y Emma González, que están encamadas. Leti de San Germán por salud, María de San Germán por oración por su hijo, Juan, y por ella, salud, salvación y restauración. Señora Gómez de San Juan, salud por Minerva encamada, que es su madre, y por María y, Marcos y familia. Salud y paz en su hogar. Antonio Casco, Josefa Acosta de Laja, sistema nervioso y por salud. Belford por salud, y le envía un saludo fuerte a los pastores y al evangelista.
0: Aleluya.
2: Aleluya, y que oren por él para ver si se puede poner mejor y llegar a Puerto Rico. Señora Lugo, oración por familia y por ella, por salud. Ana Lajas, de oración por fortaleza y sus peticiones. Ángel Bonilla por salud, Gladys oración por su mamá, y el hermano Eddie evangelista nos envía un saludo fuerte. Alabado sea el Señor.
1: Aleluya, pues en breve vamos a estar orando por estas peticiones. Gracias a los radio escuchas que están siempre, aleluya, en nuestra sintonía. Aleluya, agradecemos a la iglesia Habacuc 3:2 de Las Marías. También quiero saludar a los muchachos de Hogar Creas. Aleluya, un cordial saludo. Me encanta llegar a los hogares Crea. ¿Tú sabes por qué? Porque ahí Dios me muestra de dónde Él me sacó. Y tengo que vivir la palabra donde dice que demos por gracia lo que por gracia hemos recibido. Gracias, aleluya, por estar con nosotros, acompañándonos en esta hora, con el ministerio bendecido para bendecir. Todos los lunes de 7 a 8 también estaré orando por mi hermana Rosa Vargas. Aleluya, qué bueno que estás escuchando. Sigue creyéndole a Dios, que Dios tiene un plan y un propósito con tus hijos y contigo.
0: Oramos. Gloria al Señor.
1: Sí, mi Dios.
0: Todas las listas de los que nos llaman están allá en la iglesia, en una cajita, y seguimos orando por ellas. Quiero que lo sepan, gloria al nombre del Señor. En esta noche, pues oramos. Aleluya, por toda esta lista y por todos los hermanos de nuestra iglesia que también están pasando, aleluya, alguna enfermedad. Amado Dios,
1: sí, y Padre, Señor
0: Santo, Jehová,
1: Padre muchos de gloria, hermanos, Padre de milagro,
0: muchos nos han llamado, Señor mío, Padre. Tienen necesidad de ti, Señor. Cosas, Señor. Tú eres un Dios poderoso, Jehová. Dios para amor, ti no hay Señor. Nada imposible, Señor amado.
1: Sí, oh
0: Padre,
1: Dios,
0: mira esta lista, mío, Padre Señor, bueno, amado, mira esta lista. Oh Dios del cielo. Señor de los cielos, te pedimos que tú te glorifiques en cada uno de ellos. Padre, trae sanidad en el nombre de Jesús. Aleluya, tu palabra dice que por tu llaga fuimos nosotros curados. Señor de los cielos, aleluya. Dice que la sanidad es pan para tus hijos, aleluya. Isaías dice, aleluya, que tu brazo aún está extendido para sanar. Jehová, tócalos a todos. Tócalos a todos, Señor, que no se quede ninguno. Aleluya, una visita, Jehová. Obra poderosamente en el nombre de Jesús. Declaramos sanidad, declaramos milagro, declaramos, Dios mío, aleluya, que tú los acompañas, Señor mío, Padre. Quita todo problema, Dios mío, de soledad. Quita toda enfermedad. Padre, mira los que están encamados, glorifícate en sus vidas. Obra, Jehová, Señor, en los hermanos de las Marías. Sánale, Dios mío, quita toda opresión, toda enfermedad. Aleluya, para que pronto puedan estar allí en el templo, alabando y glorificando tu nombre, Jehová. Padre, para gloria de tu nombre, Jehová, declaramos sanidad. Declaramos sanidad, Jehová. Palabra, declaramos tu obra en cada uno de ellos.
3: Palabra, Señor.
0: Aleluya, palabra, para gloria tuya, Jehová.
3: Oh Dios, que por tu llaga.
0: Aleluya. Glorifícate, Jehová, Señor.
3: Padre mío,
0: oh, Padre bueno, tú eres grande y maravilloso.
3: Señor,
0: no deje a ninguno, a ninguno. A ninguno, Señor mío, aleluya. Oh, glorifícate en Bedford también. Bendice a Eddie Barro, Padre, la hermana de San Juan. Obra en todos, Padre mío. En el nombre de Jesús. Amén, Señor.
1: Amén. Y gracias. No te olvides de sintonizarnos todos los lunes de 7 a 8. Este es tu programa. Bendecidos para bendecir. Dios te bendiga.
0: Amén, aleluya. Siempre terminamos un minuto antes.
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